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1: Hola, hola, hola, hola. Hola. ¿Cómo están? Muy buenas noches, señoras y señores, chicas y muchachos. Bienvenida, bienvenidos a Los Gigantes de la Mega Cumbia. Aquí en la Mega Mix, la radio que toca de todo. Emisión especial hoy, feriado, día de la batalla de Junín, conmemorando la batalla de Junín, recordando a nuestros héroes que dieron la vida.

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1: El programa perfecto para todos los mega cumbiamberos. 60 minutos de solo mega cumbia, donde se combina los éxitos del ayer, de la actualidad, y los éxitos rotundos, los matices, las composiciones, los arreglos musicales se combinan en esta hora. Es por eso que este programa va subiendo como la espuma. Un saludo para la gente, los mega oyentes de San Juan de Lurigancho, la gente de Coma, Los Olivos, Villa El Salvador, la gente de Ate, la gente de Santanita, El Agustino, la gente del Callao, mis amigos de Ventanilla, la gente de Cercado de Lima, la gente de Surco, San Borja. Gracias por escucharnos todo en Lima y todo el Perú. A esta hora, solo Gigantes de la Mega Cumbia en la Mega Mix, la radio que toca de todo.

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1: Los Gigantes de la Mega Cumbia en Radio La Mega Mix, la radio que toca de todo. Y para mí es un placer y un gusto de conducir este programa. Sí, porque me remonta a las épocas maravillosas del boom de la cumbia. Al escuchar un Néctar, un Agua Marina, un Armonía 10. Y luego escuchar a la actualidad los éxitos rotundos que van sonando en todas las radios. Obviamente que los megagolazos se escuchan aquí en la Mega Mix, la radio que toca de todo. Gracias a la gente que nos está escribiendo del Cercado de Lima. Como siempre nos escuchan en el Cercado. Saludos para Luisa y para Roberto. Saludos a la gente de Gamarra. Gracias en las galerías. La galería Yuji, me dice Nando, escuchando la Mega Mix, Lucho, Juan y Consuelito. Saludos en Comas, en Los Olivos. Gracias a los incomprendidos de la caña. Reportan tu sintonía en la siguiente hora, ya sabes. Punto final para los Gigantes de la Mega Cumbia en la

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2: Ya tú sabes que a esta hora es el reporte de la sintonía. Envíame esa mega señal. Dime, ¿dónde estás escuchando Radio La Mega Mix, la radio que toca de todo? ¿En qué parte del Perú? ¿Estás en el norte, en el centro, en el sur? ¿Estás en la costa, sierra o selva del Perú? ¿O estás en el extranjero y nos escuchas a través de nuestra señal internacional de Audio Player Perú? Bájate el aplicativo Audio Player Perú y nos escucharás en cualquier parte del planeta. Somos La Mega Mix, la radio que toca de todo. Y leo tu reporte de la sintonía.

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1: Los incomprendidos de la caña nos reportan sintonía en el cerco de Lima. Tráfico, me dice Nandito, como siempre, en Girón Lampa. ¿Cuándo no? Siempre hay tráfico. Tomen sus precauciones, por favor, y no metas el carro. Tranquilo. Ahí está el incomprendido Luis. Bien, Luchito. Saludo para Luchito. Un abrazo. Gracias por la sintonía. Nos reportan sintonía en el Rima. Cristian Rubiño, como siempre, hincha la Mega Mix, la radio que toque todo. Ahí en la cuadra 6, Pizarro. Gracias. Punto para el RIMAC. Nos escuchan en Arequipa, la Ciudad Blanca, en Arequipa. Siempre Consuelo y María, escuchando la Mega Mix, la radio que toque todo. Sintonía de Iquitos. Gracias. Ahí está la señora Raquel. Gracias por escucharnos en Iquitos. Nos reportan sintonía. Atención en Cusco. Causacho en Cusco, la Ciudad Imperial. Gracias por escuchar la Mega Mix, la radio que toca de todo.

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1: Atención, ya están poniendo papeletas a las motos eléctricas que vayan por las ciclovías. Así que toma tus precauciones. Tú que tienes tu motito eléctrica, están poniendo papeletas los que van por la ciclovía. Y también, atención con el brevete. Hay que tener su brevete, el SOAT. Aunque la Asociación de Moteros del Perú se ha pronunciado y está reclamando que muy poco tiempo para hacer todos esos trámites, y me parece perfecto y válido, de la gente que se quiere poner en línea, en regla. Así que hay que darle prioridad, por favor, también un poco de tiempo a la gente que quiere estar normalizados. Gracias por estar con la Megamix, la radio que toca de todo.

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1: Y mañana juega la crema. Universitario versus Sporting Cristal, un partido clave, un partido clave, ya que la U se quiere seguir en la lucha del campeonato nacional. Ha perdido con el Cienciano del Cusco el domingo, que está grandazo Cienciano, le ganó a Lanús en la Copa Internacional, le ganó a la U el domingo, y ahora Universitario tiene un rival muy grande como es el Sporting Cristal el día de mañana. Seguimos con Radio La Mega Mix, la radio que toca de todo. Prepárate que viene la salsa romántica, la salsa que le canta el amor, la salsa por las rutas del amor en La Mega Mix, la radio que toca de todo.

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1: Gracias por la sintonía, la gente de Gamarra. Otro reporte de Gamarra. Bueno, tenemos muchos, ¿ah? Así que, pero igual, un saludo especial a la gente de Gamarra. Nos reporta sintonía siempre. Gracias por escucharnos. Seguimos con la Mega Mix, la radio que toca todo. Ya sabes, viene, ya viene 2 horas de la salsa que te despeina. De la salsita que se baila nariz con nariz, pechito con pechito, ombligo con ombligo, rodilla con rodilla me salteo, porque la salsa sensual suena en la Megamix a partir de las 10 de la noche. 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
1: Chicas, prepárense, chicas, por favor, porque
2: ya llegó.
1: Sí, ya llegué, chicas, ya sé. Ya, chicas, gracias por gritar. No sé si gritan por emoción o por susto, pero lo importante es que gritan y es el
2: jeja. ¡Nandito, Nandito, Nandito, Nandito!
1: ¡Ah, chica, ya! No me empuje, por favor. Recién me compró esta camisa en Gamarra. ¿Cómo están? ¿Todo bien? Qué bueno, qué gusto de escucharlos a través de los audios que nos envían al 971-446-726. Pide tu salsita favorita, dedícala a esa persona que tienes pensando en el corazón. Para esa personita que te trae recuerdos, este sonido característico. Ya te acordaste de quién. Muy bien, dedícale su canción favorita porque aquí se inicia la salsita por la ruta del amor. Algunos la llaman la salsa de alcoba, salsa baúl, salsa rompecatre, lo que quieras llamarlo.
3: Puta, qué rico, ¿eh?
1: Aquí se inicia 2 horas de salsa que le canta el amor.

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1: Te saluda con mucho cariño para nuestros amigos de La Mega Mix.
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1: Nos están reclamando salsita de Willy González, Frankie Ruiz, la salsita de Alex Bueno, Hilde Maro de Venezuela, Lalo Rodríguez. ¿Cuál es tu salsa favorita? WhatsAppéame, por favor, WhatsAppéame para complacerte al 971-446-726. La salsa de Frankie Ruiz tampoco puede faltar. La de Jerry Rivera. Todas las salsas que le cantan al amor en el programa indicado en La Mega Mix, la radio que toca de todo.
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1: Nos escribe Luis y nos dice: Nanito, ¿qué puedo hacer? Acabo de terminar con mi tóxica, me dice. Es la quinta vez que terminamos. Ya pues, Luis, por favor. Ya has hecho una constante. Bueno, lo importante es conversar, pues, ¿no? Y si ya no hay tregua para arreglar algo, una situación que ya no se puede arreglar, siempre es bueno ser valiente también y dar un paso al costado. Recuerda que el amor no se exige, el amor no se reclama, el amor es recíproco, el amor nace del corazón. Y recuerda que tú mereces lo mejor. Cada uno merece lo mejor porque cada uno tiene un valor importante. Así que no seas migajero, no seas migajero, no ruegues por amor. Si no te quiere, si no te ama, hermano, allí no es. Seguimos con la Mega Mix, la radio que toca de todo.
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1: Radio La Mega Mix, la radio que toca de todo, poniéndote la salsita que nos reclaman siempre en las redes sociales. Esa salsita ya no hay, no se escucha. ¿Cómo que no? ¿No te enteraste? Ya está aquí en La Mega Mix, la radio que toca de todo. La salsita fue las rutas del amor. La salsita que creciste, ¿te acuerdas? Cuando me escuchabas en la universidad, cuando estabas en el colegio, estabas en la primaria. ¿Ah? La salsita que le escuchaba a tu hermano mayor. Ahora la escuchas tú. Sí, porque hablamos el mismo idioma, el idioma del amor. En La Mega Mix, la radio que toca de todo.
2: Mi Nandito.
1: ¿Qué?

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1: Esta hora me encanta, sí, porque esta hora ya te agarro, que diga, te encuentro en la cama. Sí, porque ya te vas para el sobre y no te despegas de la Mega Mix. Tú que me escuchaste a golpe de las 7 de la noche en pleno tráfico, estabas en el bus, en el metropolitano, en tu mototaxi que siempre te espera ahí en el paradero, ese mototaxi que no tiene espejo, ni llanta, que diga. Ya, ese mototaxi siempre pone la Mega Mix y a esta hora de la noche estás en tu camita ya. Pero ya sabes, antes de dormir tienes que escuchar la Mega Mix, la radio que toca de todo.

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1: Llegamos a la parte final del programa. Y qué bonito es cerrarla con salsa sensual. Esa salsa sensual que nunca pasará de moda. Ahora en Radio La Mega Mix, la radio que toca de todo de 10 de la noche a 0 horas. Yo soy Nando Cabanillas y estoy y te acompaño desde las 7. De 7 a 0 horas, de 7 a 8 con los gigantes de la Mega Cumbia. De 8 a 10 con el Master Mix, con la música variadita, lo mejor de la salsa, la cumbia, el rock, el merenguito. Y de 10 a 12, la salsa que le canta al amor. La que te lleva en por las rutas del amor en la Mega Mix, la radio que toque todo. Hasta mañana, bendiciones, chao chao.
2: Nandito, ¿qué? Ponme la salsa sensual.

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0: 3:56.

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1: 3:59.

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1: 4 y 7.

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3: 4 y 24.

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1: 4:28.

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2: 4:35.

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2: 4 y 56.

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0: 5 y 9.

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1: 5 y 24.

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0: 5:31.

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0: 5:39.

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1: 5 y 41. 5 y 41.

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1: 5:47.
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1: ¡Ay! Hermosa familia, buenos días, buenos días. Siempre con la bendición de Papá Dios que ilumine nuestros hogares.

a que siempre nos dejan un mensaje positivo, un mensaje bonito a cada uno de nosotros. Recibimos la hermosa noticia y la recibimos con mucho entusiasmo, con muchas ganas, esperando que ya sea noviembre la llegada de nuestro Papa, ¿verdad? Nuestro sumo pontífice, nuestro Papa León XIV. Ya hace algunos días estábamos al pendiente de los emisarios que llegaban, toda una comitiva, ¿verdad? Para recorrer cada lugar donde el Papa visitará. Une nuestras hermosas ciudades, Pucallpa, llegar. Y ponían, digamos, videos de los antiguos, los de. ¿Recuerdan el Papa Juan Pablo II? Cuando llegó también a la selva, ¿no? A Iquitos, bueno, Paquito. Llegó a Iquitos. Y el Papa coge el micrófono y dijo: como en Iquitos. El Papa se siente charapa. Qué hermoso fue. Pero es una emoción, porque eso esperamos nosotros como peruanos, ¿no? De que el Papa venga a bendecir nuestra tierra, nuestra gente. Y estamos tan ávidos a recibir la bendición del sumo pontífice. Eso queremos después de ver de tantos episodios malos y negativos, tantas cosas que hoy nos llenan de angustia, de tristeza, de enojo, de ira, delincuencia, maldad, asesinatos, corrupción, tanta gente que se hace daño entre familias, ¿verdad? Y esta visita que la esperamos con muchos, muchos deseos, muchísimas ganas. Y eso es lo que pedimos. Pero mientras tanto, no nos falta mucho porque los días pasan rápido. Debemos hacer nosotros lo mismo. Hacer el bien, tratar de ayudar al prójimo. ¿Por qué no ayudarlo? ¿Por qué pelearnos? ¿No? ¿Por qué sentenciar a las personas? ¿Por qué lapidarlas? ¿Por qué juzgarlas? Y eso no nos corresponde a nosotros. A Papá Dios le corresponde. Nosotros simplemente siempre hacer el bien, servir a Papá Dios como le gusta a Él, amarnos, respetarnos, querernos. Tan difíciles. Voy a agradecer a mi Papá Dios, a mi Rey de Reyes, a mi Todopoderoso. Espero que me acompañe. Vamos entonces. Papá Dios, desde el fondo de mi ser quiero darte las gracias, gracias, gracias, gracias infinitas por darnos la vida. Gracias a ti existimos. Gracias, mi Papa Dios, por darnos salud, buena salud, por regalarnos este hermoso día que amanece, por darnos un corazón lleno de amor, por darnos sabiduría, comprensión, entendimiento, por hacernos justos, sensatos, agradecidos, mejores personas cada día. Más sensatos, más agradecidos, más solidarios, más empáticos. Gracias, Papá Dios, por bendecirnos así. Gracias, mi Papá Dios, por darnos un techo donde vivir, por el alimento que nos das, que nunca permitió ni permitirá que nos falte, por bendecirnos con una familia, con un empleo, por cambiarnos la vida, hacernos hombres y mujeres con mucha, mucha fe en ti. Te pido perdón por todos mis pecados, por todo lo malo que digo, que hago, que pienso, por mis fallas, mis errores, mis equivocaciones, te pido perdón. Todo mi amor es para ti, mi gratitud infinita es para ti, mi fe infinita es para ti, Papá Dios. Gracias por todos los milagros que haces por mí, por mi familia, mis amigos, mis compañeros, mis hermanos de fe, mis oyentes. Gracias por escuchar mis ruegos y atenderlos. Te amo, te amo, te amo, te amo. En el nombre del Padre, del Hijo, del Espíritu Santo. Amén. ¡Listo, mi Paquito! ¡Vámonos, vamos hasta las 10! ¡A mil por hora! Hoy es viernes, ¿no? Y el cuerpo lo sabe. Mañana también hay que trabajar.

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1: Ya sabes, Paquito. Ahí está. Ahora sí, 6:24. 6:24.
2: Buenos días, Alex.
1: ¿Cómo estamos, Paquito?
2: Viernes 7, bien, gracias. Oye, contento. Ya no encontraba las ganas, no encontraba el momento de empezar el programa.
1: Claro,
2: desperté muy temprano hoy día.
1: Posiblemente tu abuelito no le va temprano, man. No bebe mucho. El mar
3: desierto quedaría.
1: Lucho Barrio, ¿no?
2: Lucho Barrio.
3: El sol de mierda.
1: A tiniebla.
2: ¿Saldré sol hoy día?
1: Esperemos que sí, sí, ¿no? Tu amor.
2: No estamos en invierno.
1: Este invierno estaba. Sí, y es en serio, por más que le tomemos a broma y todo eso. Sí. Pero el clima está bien complicado.
2: Está locazo.
1: Sí, en todos lados, en todos lados.
2: En todo el planeta.
1: En todo el planeta.
2: ¿A qué se debe
1: esto? Es así, es el reclamo.
2: De la Tierra.
1: Claro, el planeta reclama.
2: Oye, me están tratando mal, reaccionen.
1: Exacto, este es un aviso. Sí, y no. Nosotros no nos damos cuenta.
2: Es verdad.
1: Seguimos tratando al planeta como cualquier cosa, ¿cierto?
2: Sí.
1: Tiramos basura a la calle.
2: Al mar.
1: Al mar.
2: El humo. Sí. El
1: contaminamos. Smog. Empresas grandes. Muy contaminan bien. El mar.
2: La minería.
1: Los ríos. La mine.
2: No, Dios.
1: No, hermano. No, hermano. Entonces, sí, vamos a. Nosotros que señalamos a quienes botan una caja de plátano. ¿Y por qué no señalamos a los otros que contaminan el río o el mar?
2: Eso, ¿no? Eso, ¿no? Claro.
1: Que es mucho más grave porque eso sí. Nos apaña a todos.
2: Es verdad, claro, sí. Tienes razón.
1: ¿Y quién el que cree que dice, no, a mí no me va a tocar? A mí no, yo soy invencible, yo tengo poder, yo tengo dinero. ¡Mentira!
2: No. A todos nos va a llegar. Eso. A nuestros hijos.
1: Exacto.
2: A nuestros nietos.
1: A todos, nos perjudica a todos.
2: Sí, pues.
1: Claro. Entonces no nos damos cuenta de eso. En fin, ya vamos a hablar luego.
2: Sí.
1: ¡Suelta, Paquito!
2: 6:26.
1: El momento de los saludos. ¡Mañanero!
4: La noche tengo.
2: 971-446-726.
1: Qué rica mañana, por Dios, viernes.
2: Viernes, viernes, viernes. Y el cuerpo lo sabe. ¿Cómo lo sabe el cuerpo?
1: ¿Ah? ¿Sabe que viernes, Pepo?

0: Vamos, todos los saludos que quieren. Y si es que hay alguien que está cumpliendo años, está aniversario.
1: Bienvenido.
0: Claro, hay alguna actividad bonita. Se van de viaje, vienen de paseo, siguen de vacaciones.
1: Sí, ¿no?
0: Sáquenle provecho. Claro. Todo lo que quieran, por favor, el WhatsApp está a su disposición.
1: 971-446-726.
0: Qué ricos son los boleros, ¿no?
1: 6 y 28.
0: Sí.
1: Hermoso, ¿no? ¿A dónde te transporta cada bolero?
0: Uy, a mis viejos.
1: A tu viejo, ¿no?
0: A mi papá, a mi infancia, a mi niñez.
1: Chibolazo, ¿no?
0: Mi viejo prendía su radio, ahí sonaba el bolero.
1: Con la hora,
0: incluso. Y se iba a trabajar y yo no. Y pues se iba a trabajar. Yo sabía que mi hijo se iba, pues ya. Entonces mi papá con engaño salía porque yo lo seguía.
1: Ah, eras un seguiloncillo.
0: Y yo lloraba. ¿Sí? De verdad.
1: Ahora, eras pegado a tu viejo.
0: Sí.
1: Man,
0: bien, ya. Bien pegado a mi viejo.
1: Locazo,
0: distinto, ¿ah? Porque ya. Siempre el hombrecito a la mamá, ¿no?
1: Exacto. Y tú, qué raro.
0: Yo, mi
1: ¿no?
0: papá.
1: Qué loco, ¿no?
0: Hasta ahora.
1: Hasta. Man, sí. Ale, tienes un cariño inmenso
0: sí,
1: a tu papito.
0: Mi vieja a veces se pone en
1: posición celosa.
0: De tetera.
1: Ah, ¿y qué te dice?
0: O hijo, y yo. ¡Ay, mamá!
2: Mi madre es lo más.
0: Bueno, después ya vamos con más historias porque el tiempo ya se nos va.
1: Oye, ¿qué tal, no?
0: Está qué lindo, ¿no?
1: ¿Cuántos son así, no?
0: De...
1: ¿Cuántos hemos sido así de niño,
0: de...
1: no? Y cuando no te llamaba, te zapateaba, te tirabas. 6 y 29.
0: Qué lindo, somos
1: la Mega Mix, tocamos de todo.

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0: son cabalísticos. Ajá. Hoy es viernes 7.
1: ¿Será cabalístico?
0: Un día cabalístico. Ya. Pregunto, nada más.
1: Sí, debe ser, ¿no?
0: Sí, ¿no?
1: Bueno, por si acaso, Paquito, vamos a pensar en lo mejor, ¿no?
0: Por favor. Por favor. Claro.
1: Pero que quede en nuestra mente nomás, porque si lo decimos, hasta que ya lo mala leche, si no, no, que no salga.
0: Ahí está. Claro. Pide tu deseo, ¿no?
1: Sí.
0: Personalizado.
1: Y secreto.
0: Por favor.
1: Vamos a pensar en un secreto. Tranquilo, ya. Me despeina. Todos los saludos que quieran a través del WhatsApp
0: es el 971-446-726.
1: Recuerden, todos los días de 5 a 6 amaneciendo con la Mega Mix.
0: Eso.
1: Estos bolerazos.
0: Uy, qué rico.
1: Es los valsesazos. Uy. Y los cumbiones esos añejos, así como en la edad de Paco. Pero que son más ricos y sabrosos.
0: Qué loco,
1: ay,
0: ¿no?
1: Ay, ay, ay, ¿no? Suenan aquí en la Mega Mix de 5 a 6.
0: ¿Cómo se llama?
1: Amaneciendo.
0: Amaneciendo. Tengo un saludito, mi querido Lorenzo.
1: Vamos con los saludos, Paco.
2: Buenos días, Lorito. Buenos días, Paquito. Buenos días, Chemondongo. Hoy quiero mandar un saludo al Club de Mis Amores. Hoy es aniversario de Universitario de Deportes. 102 años de pura gloria, el único grande. Y dale, somos la historia de un pueblo, somos norte en cada estadio. Saludos.
0: Saludos, hermano.
1: Ah, felicidades.
0: Está de aniversario, entonces,
1: sí,
0: ¿no?
1: Sí, a todos los hinchas de Universitario. Sí,
0: un abrazo, ¿no?
1: Van a hacer su celebración mañana, creo. Mañana sale su fiesta.
0: Es el tono, ¿no?
1: Sí.
0: Sí, verdad que sí.
1: Ahí nos vamos.
0: ¡Vamos!
3: Hola, Lorenzo. Hola, Paco. Buenos días. La Megamix, tocamos de todo.
0: Uy.
1: ¿Qué pasó?
0: ¿Por qué cortas, hermano?
1: Se le fue.
3: Oye. Todo en Campoy para todos los panaderos. Saludos, cacho de rico. Buenos días, Perú.
1: Claro, si vende cachito, ¿cómo dice?
0: Cacho.
1: Claro. Y si tan rico, cacho rico.
2: La Mega Mix tocamos de todo. Bien, Ale Lora, buena música, te pasaste, ¿sabes? Qué rica radio.
0: La Mega Mix.
2: Música de todo, se escucha en esa radio. Saludos para toda la gente de los colectivos de Villas de Ancón.
0: Villas de Ancón.
2: En Ancón City. Saludos a toda la Mega Mix.
0: Gracias, hermano, por escuchar la Mega Mix.
1: Más audio,
0: Lorenzo.
4: Hola, Radio Mega Mix, tocamos de todo. Realmente saludarte a ti, Alex Lora, a mi amigo Coco, Paco y
0: Ey, ¿por qué se calla? Qué raro, ¿no?
4: A mi esposita Ángela Morales, que ha sido el señor para irse a trabajar. Acá desde Jauja, reportándome.
0: ¡Jauja! ¡Hermoso! Ay. Un abrazo para la gente de Jauja.
1: Qué bonito empieza la mañana con tu agradecimiento a Dios, Lorita. Ya. Ese a nosotros nos sorprende también el agradecimiento a Dios. Desde la avenida Carlos Izaguirre con Gacino Pachanga.
0: ¡No me digas!
1: ¡Señora
0: no me digas.
1: Anita!
0: Un abrazo, señora Anita.
1: Junto a su esposo, ellos venden su desayunito, sus empanadas, su cafecito caliente. Un beso enorme, que les vaya hermoso a ustedes y a todas las personas
0: que están emprendiendo,
1: que salen desde muy temprano a hacer cualquier emprendimiento, y que les vaya hermoso, que vendan, que les vaya bonito.
0: Sí, ¿no?
1: Siempre con la bendición de papá Dios.
0: Por favor.
1: Vamos, Paquito.
0: Más saludos mañaneros, hermano.
5: Hola, Rito. Está aquí con mi mamá yendo de mi urgente a un paseo. Estoy muy excitado de ir. Entrame y me espero que tienes un buen día.
1: Qué lindo, ajá, mi niño.
0: Es medio masticado el inglés.
1: Sí, lindo, buen niño. No, pero no. Tú, ¿cómo manejas el inglés, Paquito? Tú sí.
0: Morales.
1: ¿No?
0: Claro que entiendo perfectamente. Dos meses,
1: nada más. Pues. Hablas inglés. Entonces, ¿te acuerdas que había eso?
0: Es solo un mes.
1: Hablas inglés. Mentiroso. Jorgito Gamarra, feliz cumpleaños para mi engreído el loquito Adriano.
0: ¡Cumple!
1: Sí, qué lindo, ¿está? Ahí nomás. Felicidades. Regresamos de inmediato cerrando los saludos mañaneros un ratito. Paquito, ¿la hora?
0: La hora, no demora. 6:46.
1: Hoy viernes tenemos también

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0: Oye, este es de Brunella Torpoco, ¿no? Que Brunella, también hace cumbia.
1: También, sí.
0: Vuelve, esta canción yo la escuché en salsa y me gustó bien bonito, pero claro, ahora la estoy escuchando en cumbia. También sí. Chévere, ¿no?
1: ¿Qué tal, ¿qué tal la escucha?
0: Sí, tiene lo suyo, ¿ah?
1: Sí, también, ¿ah?
0: Cumbia, sí. Claro. Linda también, ¿eh?
1: Oye, qué chévere que las salseras están haciendo cumbia, ¿no?
0: Sí.
1: En sus presentaciones la mayoría se cumbia, ¿eh?
0: Bueno, ¿no? Pero está bien,
1: está,
0: ¿no?
1: Muy bien,
0: está,
1: sí,
0: bien. Y si es cumbia peruana, mucho mejor.
1: Le da más peso, ¿no?
0: Claro. Bien, Paquito, 6:56 a esta hora de la mañana. Vamos con cerrando con los saludos
1: mañaneros. 971-446-726.
0: A ver, saludos. Quiero mandar saludos, por favor, a Alex, Paquito, para las chicas y chicos, para Mónica, Betty, Grisel y Carmen, para la fumigadora. Para María y Karina.
1: ¿Fumigadora?
0: Sí, cuánta rata, seguro. Pues estos roedores habrán fumigado.
1: Hay que contratarlo para llevar al Congreso.
0: Y para Jesús el Chino del Fundo Vistalegre. Ah, no, sí, ¿verdad?
1: Ah, sí,
0: ¿verdad?
1: Sí, ah, yeah.
0: Estamos en Vistalegre. ¡Ica! Esa es mi gente, qué lindas. A ver, que tenga un bonito día de lluvia, de bendiciones. ¡Berta!
1: ¡Bertita!
0: ¡Bertito, Berta! Que saludan a mi hijita, por favor, que hoy está cumpliendo 19 años. Se llama Natalie Carolina.
1: ¡Feliz cumpleaños, Nati!
0: ¡Epa!
1: Tengo audio.
0: Dale, Paquito.
2: Hola, Lorenzo. Buenos días. ¿Qué tal? Buenos días. ¿Qué tal, Paquito? Un saludo especial de parte de Pepe Ventura para mi hermano Johnny Ventura, que está acá, vino de Pucallpa unos días con su señora Tania Vázquez. Nosotros muy contentos. Nosotros escuchamos la Mega Vista, tocamos de todo.
0: Eso. Dunia dice, qué lindo, me alegra mi mañana preparando el desayuno. Saludos a mi familia. Ahí está San Juan.
1: San Juan.
0: Dunia, besito mi Dunia.
1: Dunia.
0: Sí,
1: a ver, nombre, ¿no?
0: Sí, dice acá falta el mío. Acá, a ver, ahí está. Saludos para la Supermancha desde el puente.
1: El puente.
0: Están a punto de tirarse. Tranquilo, tranquilo.
1: ¿El puente de los suspiros?
0: Sí, pues creo que no, ¿ah? Alejandro, Jarem, Dina, Flor, Susan, César, Tania, David, Freddy, Camila, Judith Arroyo. Saludos. Ay, qué linda radio.
1: La Mega Mix se llama.
0: Bendiciones, qué lindos. Ahí está, un abrazo para todos ellos que nos llaman desde el puente. No se tiren, por favor.
1: ¿Será el puente Miraflores?
0: Claro, sí, pues no. El puente Villena.
1: O el puente de Barranco, el nuevo puente.
0: Puente nuevo.
1: Puente nuevo.
0: Puente viejo, así como Tumbes.
1: Ya es suficiente, hermano. O sea. Último saludo tengo acá en un audio.
0: A ver,
1: ¿qué dices?
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0: Sí.
1: Otro audio, otro audio.
0: A ver.
2: Fuera el día, narizón de mierda.
1: Oye, ¿qué habla? Oye.
0: Qué rico, ¿cómo me quiere? ¿Cómo me quiere? Me ama. Me ama. A ver, otro que me insulte. Que se... Acá todos son bienvenidos, maestro. Acá yo los trato con cariño. Ustedes saben que mientras más me insulten, más feliz me hacen.
1: Es verdad.
0: ¿Cierto, Paquito?
1: La envidia te fortalece.
0: Qué lindo.
1: La envidia.
0: Sí, hermano. Caramba, tengo la corazón más de parezco tortuga.
1: Si la envidia fuese dinero, fuese plata.
0: Un millonario
1: total.
0: ¿Sí o no, Paquito?
1: Por favor.
0: Por favor. Por si acaso, todos los circos, si están buscando lanzadores de cuchillos, busquen, llámeme nomás. Tengo varios acá.
1: Ay,
0: lanza,
1: ay,
0: gacha,
1: ay.
0: Machete, todo.

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1: 7 y 7.

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1: Y 8.

0: A ver, niño antiguo.
1: ¡Tiene un niño a la derecha!
0: Niño antiguo, tienes que anunciar. ¿Quieres entrar para el circo?
1: ¡Sí!
0: ¿Para que vayas con toda tu familia?
1: ¡Sí, sí, tío!
0: Ya. En un ratito más vamos a dar la señal. ¿Ya? ¿Ya? Vamos a dar la señal. De repente viene un payasito, viene alguien tocando algo. Damos la señal y empezamos ya a jugar para que una familia hoy se vaya al circo de la Cholita Puca.
1: ¡Gracias, tío! Yo quiero ir a ver a la Chola Puca y quiero conocerla.
0: Pero tienes que alistar tu chiste.
1: ¿Ah, sí?
0: Claro. ¿Ya?
1: Pero mis chistes son malos, tío.
0: No importa, no importa. Así no lo sepas todo, relatar, contarnos. Pero imagínate, yo cuento chistes y encima me pagan. Nada, gracias total, soy. Bien. Mientras tanto, las 7 y 18 nos vamos con las noti rapiditas.
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0: Sigue temblando la tierra.
3: No.
0: Y sigue temblando Junín.
3: ¿Qué?
0: Sí, se han registrado 2 sismos que han remecido Junín.
3: Claro.
0: Hace poco recordamos el sismo de gran magnitud en Junín.
3: Qué fuerte, ¿no?
0: Sí, que destruyó muchísimas casas. Inclusive hubieron personas que perdieron la vida.
3: Por sí, oye. Espero que esté mejorando la situación, ¿no?
0: Damnificados y todo eso, ¿no?
3: Pero dice que sigue temblando, ¿no? Qué
0: 2 sismos se han registrado ayer. Qué increíble. A ver, y eso obviamente nos hace de alguna forma recapacitar y reaccionar que nos estamos olvidando de algo esencial. 2 cosas. 1, nuestra mochila salvadora de primeros auxilios, nuestra mochila que tiene una bolsita cualquiera, ya mochila no. Nosotros le decimos mochila, pero puede ser una bolsita, puede ser un costalito, puede ser cualquier cosa.
3: Claro.
0: Un maletín, no sé, una bolsa.
3: O ya si quieres un botiquín, pues, ¿no?
0: Ya, pues
3: ¿no?
0: Ya, sí, si claro. Quiere, ¿no? O sea, claro. Puede ser esas bolsitas de rafia, cualquiera de ellas.
3: Ahí llena tus medicamentos.
0: Pon medicamentos, pon frazada, pon ropa.
3: Alimento.
0: Pon agua, comida no perecible enlatada, comida enlatada.
3: O un poquito de dinero puede ser
0: platita
3: también, ¿no?
0: También, claro. Efectivo.
3: Claro.
0: Ahí está.
3: ¿No?
0: De todo, en cualquier, no esperes, no tengo mochila. Este es un pretexto, pon lo que tú quieras, total. Al momento del sismo, ¿alguien se va a fijar?
3: Nadie.
0: Oye, no, mira, tiene su rafia y no tiene su mochila. No vivas de la gente.
3: No.
0: Olvídense de la apariencia, olvídense de la gente. Pónganlo donde ustedes creen convenir y se acabó.
3: Olvidemos de la apariencia, claro. Qué bueno, ¿no? ¿No?
0: Yo tengo mi bolsita de rafia, ahí estoy poniendo.
3: Yo tengo mi bolsita negra.
0: Ahí está.
3: Claro.
0: Muy bien, ahí está.
3: Claro.
0: Bueno, en fin, y obviamente 2 cosas. El segundo es que ubiquen las zonas seguras dentro de su casa y fuera. Ubiquen las zonas seguras donde colocarse. Cuenten los segundos para poderse trasladar. Desde que ocurre, 1, 2, 3, 4, 5. A ver, ¿dónde me pongo? Uy, ya pasaron 20 segundos. 10 segundos tenemos a 12 segundos para de alguna forma ponernos a buen recaudo.
3: Wow.
0: Entonces, tenemos que ver dónde está la zona segura. Levanten la mirada. Miren, levanten la cabeza y miren dónde es peligro. Hay un montón de cables. Ahí no es. Hay casas de 2, 3 pisos, tampoco, ¿cierto?
3: Eso te quiere decir.
0: Colócate en un lado un poquito más seguro. Ya, ahora, lo que pasa es que estamos complicados porque estamos rodeados de casas, de postes, de cables,
3: edificios.
0: Edificios.
3: Claro.
0: Es complicado, sí. Pero sí hay. Vamos, hagámoslo.
3: Ubiquemos, ¿no?
0: Exacto.
3: El lugar exacto.
0: Exacto, así es.
3: 6, 7 y 21.
0: A ver. Fue liberado el empresario que abatió a los delincuentes con... Fue liberado, pero sí debo decir de que en la entrevista que le hicieran, él dijo, mira, han sido horas bien complicadas, bien duras, porque prácticamente me han tratado como un delincuente.
3: ¡Hala! Increíble.
0: Eso ha hecho el empresario.
3: Increíble, ¿no? Increíble que el delincuente tenga más derechos, ¿no?
0: Pero que no hay respeto y la policía no entiendo. ¿Por qué esto está así? Por Dios.
3: Al revés, ¿no? La justicia al revés, ¿no? Que ordenen todo esto, la señora que dijo, ¿no? En serio,
0: bueno,
3: ¿no?
0: En fin. Exigen acelerar investigación de acoso en el caso de Naldi Saldaña, ex integrante de Orquesta La Bella Luz. Ministra de la Mujer pide que Fiscalía formalice denuncia contra Sánchez, el director musical. El delito de tocamientos, acto de con de connotación sexual y o actos libidinosos sin consentimiento es sancionado en Perú de 3 a 6 años de prisión, según el Código Penal. Maya. Fiscalía continúa recabando elementos para decidir si formaliza la investigación contra César Sánchez. Eso sí, no la hagan larga, por favor.
3: Que no la larga.
0: Ahí están las evidencias. Sí. Ahí están, ahí está el video. Regresamos de inmediato.
3: Regresamos, hermano.
4: Nos ponemos.
3: 7:23. 7:23, viernes 7 de agosto.
0: Ahorita damos.
3: ¿Qué cosa?
0: Vamos a dar la señal.
3: Sí.
0: Viene el payasito y da la señal para nosotros regalar las entradas.

0: chicos de Mayanep. Ahí está, en su regreso a los escenarios. Nos visitaron por primera vez, visitaron una radio y vinieron aquí por primera vez a la Mega Mix.
1: A la Mega Mix, ¿no?
0: Ay, contento. Estamos nerviosos, tu paisita. Ahora sí estamos de regreso.
1: Ahí está.
0: Un abrazo a los chicos de la orquesta Mayanep.
2: Mayanep.
0: Y todos son bienvenidos.
2: ¡Bienvenidos, señores!
0: Ahí está, 7:44 minutos. Ya saben que en cualquier momento empezamos a jugar.
2: ¡Así!
0: Por
2: ¡así!
0: Favor, claro.
3: ¡Oiga, caballero!
0: ¡Ahí está!
2: ¡Ahí está!
0: ¡No me digas que es de la señal!
2: ¡Claro, es la señal! ¡Es la señal!
0: ¡Ey!
3: ¡Oiga, caballero!
2: ¡Es la señal!
0: ¡Ahí está!
2: ¡Es la señal!
0: Y mira, y la señal acaba de traer mi amigo, el gran doctor Pérez Alvela. Ha traído al payasito, el doctor Pérez Alvela.
2: ¡Buenos días, doctor!
0: Eso quiere decir de que vamos a jugar. Ya vamos, vamos a regalar las entradas para que una hermosa familia se vaya al circo de la Cholita Puca.
2: ¡Eso! ¡Qué rico, ¿no?
0: Sería genial que una familia hermosa de Lima Norte se lleve. Evidentemente se lleve sus entradas. ¿De acuerdo?
2: De acuerdo.
0: Entonces, vamos entonces a jugar. Si es posible, si es que son de Lima Norte, una familia de Independencia, de San Martín de Porres, de Los Olivos, de Comas.
2: Mucho mejor, ¿no? Sí,
0: de Caraballo, de Puente Piedra, de Ventanilla.
2: Zapayal.
0: Zapayal, el Halcón. En fin, entonces. Si es que hay una familia en Lima Norte que quiere ir al circo, obviamente, eso es entrada para una familia, porque son 1, 2, 3, 4, ¡cuatro!
2: ¿En serio? Sí. ¡Qué hermoso!
0: Una familia se va al circo
2: de la Chola Puca, de la Mega Mix.
0: Ella está instalada, su carpa está...
2: ¿El Mercado montada, Tres Regiones?
0: Mercado Tres Regiones, en Puente Piedra, el Mercado Tres Regiones, en Puente Piedra. Listo, entonces, a ver, habilitamos el WhatsApp.
2: Es el 971-446-726. Chica, dice, díganlo.
0: 971-446-726. Ahí está.
2: Ah, mira, bien. La chica quiere ir al circo.
0: Está bien, están atentas, porque compre sus entradas. Ya. Entonces, ya está el WhatsApp, ¿ya lo tiene?
2: Ya lo tiene.
0: Bien, vamos a pedir un emoticón, por favor.
2: ¿Ya?
0: Un emoji, un emoticón, Paquito, por favor, que tenga que ver con el circo.
2: Una carita de payaso, un circo. Una trompeta del circo.
0: Ahí está.
2: ¿Qué tiene que ver?
0: Ahí está, ahí está.
2: ¿Sí?
0: Una trompetita.
2: Ahí está.
0: Ya está.
2: Ah, ya.
0: Ya.
2: Okay.
0: Ya. Como emoji o emoticón pedimos una trompeta.
2: ¿Y tú por qué estás con la trompeta? Ah, es tu nariz.
0: No, ese es flauta. Trombón. Ya. Entonces, la trompeta, el emoticón, ya le adjuntan su nombre y apellido. Nombres y apellidos, y distrito.
2: Buenazo.
0: ¿De acuerdo? Nombres, de apellidos y distrito.
2: ¿Ya?
0: ¿De acuerdo?
2: Sí.
0: Ya, ok.
2: Sí.
0: Listo. Ok. Eso es. Así que así de sencillo. Por favor, así de sencillo. Vamos entonces, tenemos unos minutitos para que puedan de alguna forma escribirnos. Apuntarse, porque hoy una familia se va al circo de la Cholita
2: Puca. 971-446-726.
0: Y gracias a...

0: 20 y 51.
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1: ¡Ay! ¡Ay, ay, ay!
2: Tranquilo, tranquilo, Lora, no te desesperes.
1: A ver, este es A Mil por Lora, va todos los días de 6 a 10 de la mañana a través de Radio La Mega Mix con este lorito.
2: Este Lorenzo.
1: Ya, le decía todos los días de 6 a 10. Hacemos extensiva la invitación a todos los empresarios y emprendedores de todo el Perú que quieran formar parte del staff de auspiciadores de A Mil por Lora. Todos son bienvenidos.
2: Claro que sí.
1: Desean seguir creciendo en sus ventas, ampliando sus horizontes, más sucursales, más sedes de su negocio tan exitoso, con toda confianza. De repente no venden mucho, quieren vender, son bienvenidos aquí al programa A Mil por Lora, todos los días de 6 a 10. En nuestras diferentes secuencias, en lo que ustedes quieran, por favor, son bienvenidas. Y evidentemente van ustedes a percatarse de que la cosa va a funcionar. Serio, les va a ir muy bien. Porque aquí estamos, más allá de llevar alegría, emoción, diversión, estamos bendecidos.
2: Hermoso.
1: Y estamos del lado de Papá Dios.
2: Por favor.
1: ¡Qué lindo! Y todo funciona y todo se hace bonito acá.
2: Todo está alineado.
1: Y todo, a eso.
2: Qué hermoso.
1: Y todo es progreso gracias a él. Bien, bien, Paquito, a las 7:55 nos vamos a enlazar con nuestros amigos de la Policía Nacional del Perú. Para que de alguna forma nos guíen, nos orienten cómo está el tráfico en Lima, de qué forma podemos mejorarlo, por dónde ir, por dónde no ir, cuáles son las recomendaciones. En fin, para todo ese tema tan importante para nosotros, tenemos el enlace directo con el suboficial Anthony Vega. Si me escuchas, Anthony, buenos días, bienvenido. ¿Ahí está Anthony?
2: ¡Anthony!
1: Anthony, buenos días.
3: Han pasado el control.
1: Lo tenemos en la línea. Ahí está.
2: 1-2, 1-2.
1: Anthony, buenos días.
4: Vamos, vamos, estamos acá contigo, Alex Lora.
1: Ahí está.
4: Paquito, y por supuesto, el Chemo. ¿Está el Chemo o no está el Chemo?
2: El Chemo está viniendo. Desde las 6 no llega todavía.
1: Sí. lo hemos hecho venir a pie porque ya es muy panzón está.
2: Para que baje.
4: A propósito, en las frases que motivadoras que se aprecian pues en cada uno de los camiones, las buses, las combis, ¿no? Siempre hay unas que dicen, por ejemplo, Dios es mi copiloto, ¿no? Guíame, señor de Uruguay.
2: Esa bueno, frase trasera,
4: en fin,
2: ¿no?
4: Son motivadoras y clásicas, ¿no?
2: Esas frases, ¿no? Uh-huh. De atrás, ¿no? ¿No?
4: Claro. Por ejemplo, no sé, creo que Alex debe ponerse en su carro. Soy fiel, no insistir.
2: ¡Mamá! ¡Más mentiroso! Esa frase de atrás de los carros.
4: Paquito, así como dice, bebe a bordo, Paquito, abuelito a bordo, tranquilo.
2: Y hay otro que dice como en tu carro, por favor, lávame. Más sucio el carro.
4: Y en el Che debe ir una frase que puede decir también: barriga llena, corazón contento. Qué bueno, amigos. El fin de semana ya nos ubicamos rapidísimo. Y es bonito, ¿no? Compartir y alegrarnos en esta mañana tan especial del viernes. Atención, aperturamos rapidísimo el reporte del tráfico a nombre de la Policía Nacional de Perú y, por supuesto, en coordinación con la Dirección de Tránsito. Vía Panamericana Norte, intersección con la Avenida Carlos Izaguirre. Encontramos un tránsito despejado por otro sector de Lima, La Molina, vía Evitamiento, cruce con la avenida Las Palmeras. En esa zona crítica del tránsito vehicular, visualizamos que presenta un tránsito moderado. Y finalizo el presente reporte en Paseo de la República, vía expresa, altura del Puente México, el tránsito es cargado rumbo a la Plaza Grau, y en la Victoria, avenida 28 de Julio, a metros de la Plaza Manco Cápac, encontramos un tránsito sin interrupciones. Atención, la Policía Nacional les exhorta a todos los conductores sobre el uso responsable del claxon. Evitemos la contaminación sonora. Úselo de manera responsable, evite sanciones y conduzca con mucha responsabilidad. Hasta aquí en el programa A Mil por Lora hemos presentado el reporte del tráfico. Amigos, que tengan un encuentro chévere para más tarde y sobre todo nos reencontramos, si Dios lo permite, el lunes. Hasta aquí nomás. ¡Chao!
1: Gracias, gracias, mi querido Anthony Vega, suboficial de la Policía Nacional del Perú.
2: Claro que sí.
1: No, es de gran ayuda su aporte. ¡Seguimos!

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1: Paquito, cuéntame, señor.
2: ¿Tú sabes quién soy yo?
1: Tú eres papá. No. Vale, Lora eres
2: no,
1: tú.
2: No, Paquito.
1: ¿Ah, no? ¿Ah, no?
2: Yo soy
1: papagayo.
2: Yo soy el caramelo que le falta a tu niña.
1: Otra cosita, señor.
2: El que te gusta, el que te arrebata. Te agarré, ¿ah?
1: Te agarré.
2: Uy, uy, uy. ¿Tú sabes quién soy yo? ¿Tú sabes?

0: Qué buena esta canción.
1: ¿Sabes quién me la recomendó esta canción?
2: ¿Quién te la
1: recomendó? El gerente de la radio, Felipe.
2: ¿Tú sabes quién soy yo?
1: Tú sabes que Felipe tiene 5 años menos que tú, ¿no?
0: Claro.
1: 115.
2: ¿Y qué te gusta?
1: Él.
0: ¿Ya?
1: ¿Cómo le encanta esta canción, ah?
0: ¿Y cómo tonea, no?
1: Sí. Ambas. Ese viejo es bravo.
0: Le está recomendando a Coco, dice.
1: Ah, sí.
0: Ahora, ponerla, dice.
2: Mira, vamos.
1: Paguito, ¿qué te parece? Ahora sí, nos dice la producción que vayamos a dar a conocer
0: ¿ya?
1: del ganador o ganadora que se va con toda su familia al Circo de la Mega. No, al Circo de la Puquita.
2: La Puquita.
1: Circo de la Puquita.
0: Yo quiero conocer a la Puquita.
1: Sí, no, pero tú a la vez tú quieres conocer al Mañosón. Tú ya la conoces, ya, Paguito. ¿Cómo vas a conocerla?
0: Ah, la Puquita, la Puca.
1: La Puca, pues.
0: Ah, ya. Claro,
1: con C.
0: Ah, ya.
1: Claro. Sea, Paquito. Ya.
0: Listo. Wow.
1: Voy a abrir el WhatsApp, Paquito.
0: Abre, señores. 971-446-726.
1: Ah, su, qué cantidad de WhatsApp.
0: De verdad, tenés
1: escrito. Ah,
0: innumerables de.
1: Mira, ve. Mira, mira, mira, mira, mira tú. Ya, tú pon la cifra.
0: Sigue
1: ¿cuántos
0: llegando?
1: ¿Cuántos WhatsApp han enviado en solo cuánto? 10 minutos, ¿no? 10 minutitos. Mira. A ver.
0: 879.
1: 879. Mira, y siguen llegando, ¿ah?
0: Mira, 880.
1: 80, qué barbaridad.
0: 82.
1: Mira, Paquito.
0: 83, 84.
1: Ya. Bueno, vamos entonces, Paquito. Vamos a elegir, ¿ya?
0: Ya,
1: ya que acaba de llegar justo Felipe.
0: Ya.
1: Y Felipe, obviamente, que ponga el dedito y que elija. Pues, ¿no?
0: El mismo
1: gallinita
0: bueno,
1: ciega, ¿ya?
0: El visto bueno.
1: Que ponga el dedito nomás que él mismo mencione, por favor.
0: Ya.
1: Yeah. Vamos, entonces gira la ruleta.
0: Ahí te sale la
1: Paquito.
0: Ruleta. Ahí te sale la ruleta. Ruletita, ¿dónde estás?
1: Ya
0: ruletita.
1: Está. Ahí está. Ya, Felipe, ponga el dedo donde tiene que ser. Habla fuerte.
3: Aquí.
1: Ay, ahí está. Ahí está, mi abuelo, caramba.
0: Oye.
1: Ya, bien, Cristo, gracias. Has hecho ganar a una mujer.
0: Ey.
1: Esperemos que sea una señora de Caraballo.
0: Bien.
1: Bien, la señora es Janet Yanina Arias Montero.
0: Janet Yanina Arias Montero, ganadora de 4 entradas.
1: Ahí está, 4 entradas. Ahí toda su familia se va al Circo de la Puquita.
0: Qué hermoso.
1: ¿Podemos llamarla, Paquito?
0: Claro, por favor.
1: Ya, muy bien. A ver, vamos a fijarla, ¿ya? Ahí está, Paquita. Ahí está fijada, ¿ya?
0: Fijadita.
1: Ahí está fijada, ¿ya?
0: Ya.
1: Ahí está fijada, arriba. La hora, 8 y 18 minutos. Estamos llamando, por favor, para decirle pues que se ha ganado sus entradas y todo eso, claro.
0: Por favor, señor.
1: Que nos responda.
0: Yo escucho Radio La Mega Mix, tocamos de todo.
1: ¿Sí? Listo. Yo escucho Radio La Mega Mix, tocamos de todo. Janet Yanina. Tú y toda tu familia se va al Circo de la Puca allá en el mercado Tangamandapio. No, en el mercado Tres Regiones de Puente Piedra. Ya está. Ahora sí, vamos a llamar.
4: Servicio, gracias.
1: ¿Qué pasó?
0: Está apagado.
1: A ver, una vez más.
0: Yanina, te estamos llamando, por favor.
1: Janet Yanina Arias Montero de Caraballo. Caraballicha.
0: A ver.
4: Hola, el número al que has llamado está sin servicio.
0: ¿Sin servicio?
1: ¿Y ahora cómo hacemos?
0: Por acá.
1: A ver ahora cómo hacemos.
0: Yanina, por favor.
1: Como WhatsApp, sí, como WhatsApp.
0: Claro.
1: Ya está.
0: Yanina.
1: Ya está. Ya, si no, ya esperemos unos segunditos.
0: Sí, por favor.
1: Intenta como WhatsApp, Paquito.
0: Sí, por favor.
1: Intenta como WhatsApp.
0: Espera un toque.
1: Tenemos 2 segundos, nada más, ¿no? Tranquilo. Te desesperas, ¿no?
0: Sí. Habla, di algo.
1: Ya, ahora sí. Por favor, llámame, dice. Ahí está Janet.
0: Ahí está.
1: Dice, por favor, llámame, como celular, como WhatsApp.
0: Ahí está, ya.
1: A ver, así era. O sea, que Paco también está llamando, creo, por señales de humo.
0: Sí, oye.
5: Por ring.
1: Ah, por ring. Ah, entonces no funciona, pues.
0: Que no entra.
1: Pero sí. Janet Yanina Arias Montero.
0: Janet Yanina. Janet, contesta, te estoy llamando.
1: No, si no es, no importa, ya gano. Ya porque justo no se ha respondido ahorita.
0: Por favor.
1: No puedes.
0: No puedes.
1: Ya, Paquito. Ya, listo, gracias. De todos modos, Janet Yanina Arias Montero se lleva sus entradas para ella y toda su familia.
0: ¡Ey!
1: Mi hermosa Janet, sabemos que nos está respondiendo. Está complicada la comunicación ahorita contigo, pero de todos modos, ya te llevas tus entradas para ti y toda tu familia. En un ratito más la producción se comunica contigo y para que, obviamente, coordinar contigo y que puedas ir con toda tu gente al Circo de la Cholita Puca.
0: Gracias a...

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0: 8 y 39.
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1: ¡Ay! Mi tienda tuya, ¿no? Ah. Si tú no lo coces,

0: Mire ese joven, cómo se burla del otro. Que ese chico en el colegio también, cómo bulea al otro. Y por su apariencia física, ¿verdad? Sí. Lo que pasa es que todo eso tenemos que aprenderlo desde casa. Entonces nace desde mamá, de papá, no los grandes nosotros. Tenemos que enseñar a no burlarse de las otras personas a nuestros hijos.
1: Por favor.
0: Así es. Las personas que siempre critican, se burlan de los errores del otro y buscan cualquier pretexto para ofender, tienen baja autoestima y esa es su única forma de conseguir atención. Madre. Ojo, aquí se pronuncian los expertos. Hace, digamos, siempre vemos muchas de estas situaciones, ¿no? Muchos de estos episodios de burla por aquí y por allá en las redes sociales.
1: Claro, abundan en las redes.
0: Uy, caramba, cómo se burlan por ahí de todos, ¿no? Entonces, esta situación obviamente nos deja con varias interrogantes. ¿Cómo, digamos, enseño a mis hijos a no burlarse de los demás si en casa hacemos lo contrario?
1: Uy, no somos ejemplo, ¿no?
0: Ahí está, ¿cierto? Claro. Es la verdad. Entonces, vencer a mi rival me da autoridad para faltar el respeto y ofenderlo.
1: Uy, no, qué difícil, qué terrible.
0: Hay una frase que se usa muchísimo y es esta: hay que saber perder, pero sobre todo hay que saber ganar. Si desde chicos les enseñamos a respetar los sentimientos del otro y a ser más empáticos, estaremos formando ciudadanos seguros de sí mismos, tolerantes y con un valor muy importante que es la humanidad. El respeto a la humanidad, a otro ser humano, al prójimo. Las burlas hablan más de las personas que las hace que de la víctima. Entonces, aquí comentan los psicólogos, afirman que los padres de familia, los papás nosotros, ya, y cualquier persona, debemos atender muchísimo, con muchísimo cuidado al momento de referirse a los demás, porque son el modelo a seguir de sus hijos. No importa cuán acalorada sea la situación, una persona coherente tiene que controlar sus impulsos y entender el daño que puede causar con sus palabras y acciones.
1: Sobre todo, ¿no? Mira, escucha bien, ¿ah?
0: Dedica 15 minutos del día para ti. En ese tiempo, haz algo que te haga sentir bien. Deja el celular y verás cómo bajan tus niveles de estrés.
1: Mira, pues.
0: Las personas que siempre critican, se burlan de los errores del otro, buscan cualquier pretexto para ofender. Esas personas tienen baja autoestima y esa es su única forma de conseguir atención.
1: Existen muchos de eso, ¿no?
0: Qué complicado, ¿no?
1: Claro.
0: Por eso todo nace en casa.
1: Casita.
0: Así es. Tenemos harto trabajo como papás. Eso es, hay que predicar con él.
1: Ejemplo.
0: Si nosotros como papá estamos burlando del otro no y los chicos escuchan, ellos también van a hacer lo mismo.
1: No se puede.
0: ¿Cierto?
1: Claro. Los chicos, los hijos somos el ejemplo de los hijos, ¿no?
0: Ahí está.
1: ¿No?
0: Claro. Después no se estén quejando que mi hijo porque es así, asá. En fin.

0: Nacho y 59.
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1: Ya.
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1: ya.
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0: y lo mejor todo de este, bueno, lo mejor todo desde tu celular. Mi Susy Díaz, ¿quieres escucharla? A ver, escúchame mi tía Susy Díaz, por favor, ¿ah?
1: Ya sabes, sobrino, haz la dieta del Rapidín, usa cupo.p y viaja al fin.
2: ¡Esa tía!
0: Lo dijo mi tía Susy Díaz, ahí está.

0: preocupados por la economía de nuestras hermosas familias de Lima y de todo el Perú. Sabemos que los productos suben por acá, por allá. Vas al mercado de tu barrio, ya subió el precio, ya subió el huevo, subió el pollo. Entonces, ¿qué tenemos que hacer? Caminar un poquito más.
1: Buscar precios.
0: Eso, buscar precios. Y para eso, nuestro escuadrón de caseritos de la Mega Mix ya está en marcha. Ahora tenemos a nuestra dulce, rica, mamacita.
1: Apretadita.
0: Empresaria, emprendedora. No sabemos si ahora ya es dueño del mercado. Mi querida Puquita. Puquita, estás en Lima Norte. ¡Adelante!
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0: Eso, mi Puquita, gracias, yo me muero por conocer a la llamita. No, vamos al circo de la Puquita, vamos.
2: La llama que baila, la llama que desfila, que modela, aeronista.
0: Eso es, ahí nos vamos. Un beso, mi querida Puquita, desde el mercado
2: Gracias,
0: Catuna.
2: Gracias, mi querido Loro. El próximo año trabajo contigo. El Loro amaestrado.
0: Sí, pues, por favor, en vez de la llama, lleva tu loro. Un beso, mi.
2: Claro.
0: Mi Puquita. Gracias,
2: ya, papito
0: gracias.
2: Lindo, los espero. Un besote, gracias.
0: Otro para ti, qué linda. ¡Paso! Oye, están buenos sus productos, ¿ah?
1: Cómodo, ¿no?
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1: Por favor.
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0: Así como estás como en celo, como estás lunado, porque estás en todos lados. ¡Somos
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1: Que te pica la boquita.
2: Sí, señor.
1: Que te pica los ojitos.
2: Sí, señor.
1: Que te pica el qué. Que cómo
3: Paquito,
1: se mata.
3: Un ratito. Tengo, tengo que peinarme por dos cosas. Uno, porque acaba de llegar el Clark Kent de la Mega Mix. Carlito, tú sabes que es esencial, el hombre de la digital.
4: Por favor.
3: Y porque me acaba de mandar un mensaje el Chemo.
4: ¿El Chemo? ¿Qué
3: sí,
4: dice el Chemo?
3: Acaba de llegar. También me dice, ahorita se aparece por la puerta porque tiene un bombazo.
4: ¿Así? ¿Así? ¿Así? No, en serio.
3: A ver.
4: ¿Así?
3: ¿Le gusta el pollo a la brasa?
5: ¡Sí!
3: Con su papita, bien, bien bacán, bien rico, y sabroso, sus cremas, su ensalada.
4: ¡Qué rico!
3: ¡A partir del lunes!
4: ¿Qué cosa?
3: ¡A partir del lunes!
6: Popular entre la tropa, el poquito con papas.
3: ¡Vamos a regalar pollito a la brasa!
4: ¡Qué rico!
3: A partir del lunes, pero ahora sí. Acaba de llegar mi querido Chemo. ¡Chemo! Acaba de llegar el Chemo. Y obviamente.
7: Buenos días, muchachos.
3: Chemo, tú no te aparecías, pero ya lo dije. Sí. Cuéntame los pormenores de este premiazo.
7: Bueno, como siempre, yo pensando en todos ustedes y en el público de la Mega Mix, porque me trata con cariño.
4: Así.
7: Y yo me comuniqué con los muchachos de los murgueros.
4: Así.
7: Porque hasta que la rompen, sí, los murgueros, sí, con su canción, un sorbito de champán. Y estamos hablando, le digo, ¿por qué no salimos a las calles a regalar y a cantarle a la gente tu canción con un sorbito de champán?
4: ¿Va a cantar en vivo la canción?
7: Sí, van a cantar y van a regalar ellos, junto a la Megamóvil de la Megamix, van a regalar cuartos de pollo.
3: ¡Qué rico! ¡Qué rico! Aquí no esperamos, ya pasó el Día del Pollo de la Brasa, no importa, aquí seguimos celebrando el Día del Pollo de la Brasa y nos adelantamos al Día del Niño. Así que ya lo saben, a partir del lunes, vamos a salir desde muy temprano con los murgueros.
4: ¡Qué rico!
3: Nuestros nuevos engreídos de la Mega Mix a regalar cuartos de pollito a la brasa.
4: ¡Rico, rico!
7: Los murgueros, así es que ya lo saben. A ver, pero no sabemos a qué puntos dirigirnos. ¿Qué te parece, Alexito, si el día de hoy los oyentes dicen a qué lugar quieren que vayamos? ¿Cuál es su barrio? Para ir más o menos ya tanteando. Y el día de lunes vamos con la unidad móvil. Ya. ¡Ahí están los murgueros! ¡Ellos bueno, son los murgueros!
3: Ya, ok. Buena voz, mi querido Chemo. Buena voz. Vamos a hacer ahorita, Paquito, Chemo, Carlitos y Portátil. Vamos a hacer algo. Habilitamos el WhatsApp.
4: Es el 971-446-726.
3: ¿Dónde quiere que vayamos? ¿Qué barrio?
4: Distrito.
3: ¿Qué distrito?
4: ¿Qué zona?
3: ¿Nos vamos? ¿A dónde nos vamos a regalar los pollitos a la brasa?
4: Y con los murgueros.
3: Y estaremos en vivo con los murgueros. Ahí van a conocer al Tarzán de la cumbia. ¡Por favor! ¡Al Rambo de la cumbia, Luchito Murguero! ¡Bien! Más allá de tomarse fotos, van a comer rico su pollito a la brasa. ¿A dónde nos vamos? ¿Al norte? ¿Al sur?
4: ¿Al centro?
3: ¿Al este? ¿Al centro?
4: ¿Al oeste?
3: ¿Al oeste? ¿A dónde nos vamos? ¿A qué distrito nos vamos? Vamos a votar. Vamos, abramos el WhatsApp, Paquito, por favor, ¿ah?
4: 971-446-726.
3: Manden sus audios o su texto. ¡Loro! Por favor, que vengan
4: a tu distrito.
3: Tú menciona tu distrito, ¿ya?
4: Claro, me encanta.
3: Vamos.
4: Me encanta.
3: Audios al WhatsApp.
4: 971-446-726.
3: Si lo tienes, Paquito, al toque inmediato, al toque, hoy día lo decidimos ya.
4: A ver, vamos.
3: Aquí hay un texto.
8: Hola, Lorito. Hola, Paquito, ¿qué tal? Vengan acá a San Juan del Urigancho.
4: San Juan del Urigancho.
3: San Juan del Urigancho, ya está.
9: Buenos días, Santanita.
4: Santanita.
3: San Juan del Urigancho.
4: Ya.
3: Santanita, ya.
4: Ahí te escribes,
3: Acá hay un texto. Paquito, Ale Lora, a Comas, ya está, Villa El Salvador.
4: A ver, ¿qué dice acá? ¿Qué dice audio?
3: A ver.
10: Hola, perfil de Tera, Lorito, y Nicky y Paco, al rico Rima, mano, al rico
3: Rima. Loro, al Agustino.
11: Villa El Salvador, pe, hazte una.
3: Villa El Salvador, ya está. ¡Vengan a Arequipa!
12: Hola, mi radio, la Mega Mix. Hola, Lorito. Hola, Paquito.
4: Hola.
12: Tienen que venir acá a mi barrio, al rico Pamplona Alta.
4: Eso es
3: San Juan de Miraflores. San Juan de Miraflores.
7: Veo que también por acá están escribiendo, diciendo, vengan acá a Los Olivos.
3: Los Olivos. Puente Piedra.
7: La gente de Cono Norte también está reclamando,
3: ¿ah? Sí. ¡Ancón también!
7: ¡No, muy lejos!
10: Quiero tomarme una foto con un tucán y con un loro viejo. Vengan acá, pecado, o sea, San Juan de Miraflores.
3: San Juan de Miraflores. Acá, vengan, por favor. Esta es la gente de San Isidro.
4: ¡Oh, no!
3: A San Isidro.
13: Los Olivos.
7: Acá hay otro que dice San Martín de Porres, Paquito. Dice San Martín de Porres, anota.
14: Tienen que venir acá a mi barrio,
2: al rico Pamplona Alta.
7: Dos Pamplona.
3: Ahí mismo, San Juan de Miraflores. Ah. Muy bien. Independencia. Sí. Independencia. Independencia, ya. Bien.
4: Listo.
3: Bueno, hay varios distritos. En la zona sur es San Juan de Miraflores, Villa María del Triunfo, Villa El Salvador, Lurín. En fin, en el este, Ate, Chosica, Santa Anita, en fin, Lima Norte también. Por favor, vamos, sigan votando. WhatsApp
7: 971-446-726.
3: ¿A dónde nos vamos? ¿A qué distrito nos vamos? En Lima Norte, Lima Sur, Lima Este, Lima Oeste o al centro de Lima. El lunes regalamos pollitos a la brasa.
7: ¡Qué rico pollito!
3: ¡Qué rico, Chemo! Imagínate un pollito a la brasa.
7: ¡Wow, qué rico! A mí me gusta la piernita.
3: ¡Caramba! Pero para ti una pierna de pavo mínimo, ¿no?
4: A mí me gusta pecho
7: estoy
4: izquierdo.
7: Estoy a dieta.
3: Ahí está, pollito nomás. ¡Qué rico! Otra idea original de

0: ¿Qué paja le estoy pasando hoy viernes, fin de semana?
1: Ay, no se nota, ¿eh?
0: No se nota, ¿eh?
1: ¡Qué rico viernes! Ya nos damos el bombazo. Tú sabes, cada vez que llega el Chemo siempre trae una bomba.
0: Trae la sorpresa,
1: sí,
0: ¿no?
1: Sí, porque si no, tendría que regresarse nomás porque de más está.
0: Porque tiene cuerpo de bomba, dice. ¿Qué estás insinuando?
1: Sí. Sí, es por eso que se ha ganado nuestro cariño, Paquito. Tú sabes que cada acción que tomen la gran familia de la Mega Mix con relación a nuestros oyentes, algo que beneficie a ellos, nosotros nos entusiasmamos.
0: ¡Eso!
1: El lunes regalamos pollitos a la brasa y nos vamos a ir en vivo con Los Murgueros.
0: ¡Qué rico! Los Murgueros que cantan esta canción.
1: Van a conocer en vivo al Tarzán de la cumbia.
0: Tarzán de la cumbia.
1: Claro, Luchito Murguero, por favor.
0: ¿Por qué lo dice? ¿Por qué anda en el calzoncillo?
1: Por el pelo largo.
0: ¡Ay, ya!
1: Pero ahí va a ir en calzoncillo.
0: ¡Ay, ya! ¡Ay, ya!
1: A ver, la cosa está pareja. ¿Dónde nos vamos? ¿Lima Norte, Lima Sur, Lima Este o Lima Oeste?
0: Ya.
1: Todos de ustedes dependen. ¡Hola, Loro! ¿A qué distrito nos vamos?
2: Lorito, San Martín de Porres, pues.
1: San Martín de Porres, bien. Lima Norte.
0: Apunte.
1: Ya, estoy apuntando.
3: Lorito, venga a Los Olivos.
1: Los Olivos.
0: ¿Qué paja?
1: Ya.
0: Apunta, Lora.
4: Mi barrio es San Martín de Porres.
0: ¡Qué bonita!
1: Sí, de San Martín de Porres. ¿Ah? A ver, vamos, a ver. ¡Ate evitarte!
0: ¿Ya?
1: Por favor, a ver, por acá. ¡Chosica!
0: ¡Chosiquita! ¡Saludos, Rose!
1: ¡Villa El Salvador! ¡Puente Piedra! Estoy apuntando, ¿ah?
0: ¡Puente Piedra, Puente Camote!
1: ¡Comas! Ahí está Comas. ¡Manchay!
5: Nadie dice, La Molina, la Casuarina. Yo vivo por ahí.
1: No me digas que tú vives ahí en la Casuarina.
5: Tengo una casa en la Casuarina y también vivo acá por San Isidro. Nadie dice San Isidro. Yo quiero que haga la movida de San Isidro.
1: Hay un voto por San Isidro. Me parece que ese debe ser alguien que trabaja contigo ahí.
0: Oye, qué mentiroso ese chamo. Si yo lo he visto más en el tren, venía. ¿De dónde venías en el tren?
1: En
0: el
1: San Juan del Bayó. De Bayó,
0: Barcelona. De Bayó, venía.
1: ¿Cómo con audio, Paquito? Viene acá a hacerse loco, ¿no?
6: Hola, Alex. Hola, Paquito.
0: Hola.
6: Quiero que venga acá a San Martín de Porres con mi rico pollo.
0: Ya está, San Martín de Porres.
1: Bien.
0: ¿Ya? ¿Una más?
1: Dale, Paquito, dale.
0: Tengo una. Espera. Quiero fijar este audio. Espera.
1: A ver, acá. Por el Cercado de Lima.
0: ¿Ya?
1: Lorito, buen día. Mi pollito a la brasa. Tienen que venir aquí a...
0: ¿A dónde?
1: Acá. ¡Caraballo!
0: Vamos con este audio, vamos.
7: Hola, Lorito, ¿qué tal? Que vengan a San Martín de Porres. Vengan, los espero.
0: ¡Ah, San Martín de Porres!
1: No, pero si hablas así, sí, de todos modos vamos para allá. ¡Chiclayo!
0: ¡Chiclayo!
1: San Martín de... ¡Chiclayo! ¿Cómo es Chiclayo si en Lima? Allá voy a mandar a mi viejo. ¡Independencia!
0: Yeah.
1: Ya está, ya se acaba. ¡Bien, María Trufo! ¡Dios mío! ¡Ahí está! ¡Hazte una, Pelorito! ¡Rimac! ¡San Juan de Miraflores! ¡El Agustino! ¡Los Olivos! ¡Ahí está! ¡Los Olivos!
0: ¡Los Olivos!
1: ¡Bien! ¡Ahí está! ¡Caraballo! ¡Puente Piedra!
0: Vamos con más audio. Tengo un audio.
1: Creo que la cosa es esta.
7: Hola, Lorito, ¿qué tal? Que vengan a San Martín de Porres. Vengan, los espero.
8: Hola, Lorito. Oye, nos esperamos aquí en San Martín de Porres.
0: San Martín de Porres, por favor.
1: Ya está. La cosa es Lima Norte.
0: Yeah.
1: Lima Norte. A ver, vamos a balancear, vamos a contar, ¿ya?
0: A ver.
1: 2 y 2 son 4. 4 y 2 son 6. 6 y 2 son 8. ¡Ya está! ¡Nos vamos a Lima Norte! Se prepara la gente de San Martín de Porres, Independencia, Los Olivos.
0: ¡Comas!
1: ¡Caraballo! Allá vamos regalando los pollitos a la brasa.
0: ¡Y con los murgueros!
1: ¿Van
0: a cantar en vivo?
5: Por supuesto.
1: Claro, ¿para qué van?
0: A repartir los pollos.
5: Van a cantar y repartir.
0: ¿Para
5: qué van a un grupo musical?
0: Varias veces ha pasado que han llegado y no han hecho nada.
1: Está enojado con... Chemo, Paquito está enojado porque lo llevan y no canta.
0: Sí, pues.
5: Paquito ya no lo voy a llevar al

0: Mix.
1: Lorenzo, bonito fin de semana,
0: igual,
1: ¿eh?
0: Igual para ti, mi rey. Kevin, Carlitos, gracias. El área digital, como siempre, rayando la Clark Kent. Y Harry Potter viejo. Gracias, mi querido Chemo. Siempre trayéndonos cosas buenas, Chemo. Ya déjalo, Coco, en su casa. Paquito, muchas gracias.
1: Un gustazo, hermano.
0: Yo

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0: 10 de la mañana con 11, 10 con 11.
1: ¡Buenos días, Perú! Hoy es viernes,
0: Hoy día, no deberíamos haber ido de largo, ¿no?
1: Claro, deberíamos.
2: El lunes, ¿no?
0: Qué injusticia.
1: Pero si ayer has venido a trabajar.
0: ¿Ayer venía a trabajar? No, ayer lo grabamos.
1: Oye, acaba de revelar el gran secreto de la Megamix.
0: Disculpa, yo estaba en mi casa. Rascándome a dos manos.
1: Coco te ha mirado con una cara y dice, pucha, ya no descubrieron ahora por tu culpa.
0: Ya nos exhibiste.
2: Ya nos exhibiste, no puede ser. Yo tenía la ilusión que en verdad habían venido a trabajar. No, no, retráctate, por favor.
0: Pero si estabas tú también. ¿Cómo, qué pasa?
1: Marquina siempre laca, pero no importa. Sí, pero sí.
0: Llegó el señor Alex Bola.
1: Alex Bola, que se ha ido al baño, está medio mal del estómago. ¿Qué te ha pasado, Alex?
0: Te he estreñido.
3: No quiero seguir.
1: Muy bien. Hoy tenemos un programa. ¡Uf!
2: Arriba.
1: Hoy tenemos regalos, tenemos premios, tenemos opiniones, tenemos conversaciones, tenemos de todo.
0: ¿Me vas a invitar al programa?
2: Por favor.
1: Por supuesto, bienvenido. Queremos que hagas una pregunta clara y quiero que le hagas una buena pregunta.
0: Escúchame, estoy ahorita meditando.
1: A Paquito tenemos.
0: Ese viejo no le apunto ni miedo.
2: Oye, y Chiqui.
0: Uy, eso era lo que falta. ¡Falta tecno!
2: Chiqui, ¿qué opinas de la programación de la Megamix?
0: Está cada día peor en las manos de Coco Chávez.
2: ¿Y si tú fueras programador, tú qué crees?
0: Estaríamos en el número uno.
2: Así es.
0: Ya, chiqui. 10 de la mañana con 13 minutos, 10 con 13. Arrancamos a todo mix. Mariela Zanetti, Daniel Marquina, DJ
1: Paco.
0: Mamá. Hoy la cabina repleta, pero porque es viernes, queremos
1: de
0: trabajar.
1: De puros hombres, ¿ah? Yo soy la única mujer en esta cabina.
2: Es verdad. ¿Cómo te sientes, reina?
1: Normal. Tremendos gileros que son estos.
2: Opa.
1: Puro mondongo nomás.
0: DJ Paco.
2: Cuéntame, señor.
0: Arrancamos este viernes 7 de agosto del 2026, con buena música, solo aquí en Radio La Megamix.
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0: Lindas, lindas, lindas, lindas mañanas, chocherita.
3: ¿Qué va a decir, señor?
1: ¿Qué pasa?
0: Primicia, primicia calientita.
1: ¿Cuál?
0: Hoy, el equipo de Sola, grandes talentos como el Boom Gerenza, Ron Martín de Venezuela, y por qué no decirlo, el Che Montaña Sidio. Cumple de la manera 101 años de vida futbolera. Estamos hablando de crema, el club monumental universitario de deporte.
1: No entendí nada. ¿Qué quieres decir? ¿Qué pasa con universitario?
0: Y cumpleaños de la UPE.
1: Ah, está de aniversario. Ah, no, pues hay que celebrar y saludar a todos los hinchas de Universitario de Deporte, que además son tres veces campeones, si no me equivoco.
0: Es el,
1: ¿y ahorita cómo está?
0: Es el tricampeón del fútbol nacional.
1: Claro.
0: Pero ahorita acaba de perder con Cienciano 2-0.
1: O sea. Bueno, pero igual son tres.
0: Pero bueno, campeones. Son.
3: Es su aniversario, ¿no?
1: Claro, es su aniversario. Bueno, si es chancón también.
0: Ah, pues también, Paquito. Te quieres
1: se
0: burlar, ¿no? Te quieres burlar del adulto. Tú porque eres del CNI.
1: Porque la U es la U.
3: La U. Pues. Esa frase, ¿no?
1: Porque la U es la U.
4: El señor Mariela Zanetti, ¿no?
1: ¿Qué pasa? Sí, obvio.
4: Puma Carranza te saluda.
1: ¡Habla, Bumita!
3: ¡Puma, Puma!
1: ¡Chócala!
4: Choca, está que rica está.
3: Puma, ¿qué es la U, Puma?
4: Mira, la, espérate. No me apuren, pero no me apuren.
3: Ok, ya pasó mucho tiempo, Puma.
4: Hola. La U, para mí es... La U es la U.
3: Para eso te demora tanto, Puma.
5: Mi Perú.
4: Déjame expresarme.
3: Ok.
0: Ay, ay, ay. Bueno, Club Universitario de Deportes cumple. La U es de 1924. Cumple
1: son bien
0: 102 años.
1: Pala, son bien viejos, ¿no?
3: ¿Y que Alianza cuánto tiene? ¿Sabrás?
1: ¿Y Alianza?
3: No. Tú que eres hincha, mi querido cocodrilo de ambiente.
1: ¿Cuál es más antiguo? No, ¿Alianza o la U? ¿Alianza son más viejos todavía?
0: Son más viejos.
1: Sí.
0: ¡Hala! Ah, sí, el este año sacamos la camiseta de los 125 años de gloria.
1: ¡Hala! Y no se hacen una.
0: Pero Alianza, pero aún es más antiguo Ciclista Lima, sí, por ejemplo.
1: Sí, tantos años y siguen así.
3: O el basurero, ¿no?
0: ¿Cómo el Deportivo Municipal.
3: Y de repente también, ¿no?
0: Hay clubes que son milenarios, pues,
3: sí, ¿no?
0: Que son de... Mira, Alianza de 1901. A ver, vamos a ver.
1: Acá dice Víctor Loaiza que 29 veces son campeones, sin descensos, dice. Ah.

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0: Oye, acá la gente de la U se ha vuelto bien hincha.
1: Está bien, hoy día tienen que celebrar ese aniversario. Felicidades a los hinchas de la U.
0: Me han mandado algunos datos. Me dice que la Cristal tiene 20 títulos.
1: Felicidades también para ellos.
0: ¿Ya? La Alianza tiene 25.
1: Felicidades también para ellos.
0: Y Universitario tiene...
2: ¿Cuánto?
0: 29 títulos.
1: 29.
0: Claro. Pero que el primer campeón fue Boys. La Rosada.
1: Epa, Rosadita.
0: Uy. ¿Pero hace cuánto tiempo que no campeona el Boys?
1: Uf, muchísimo. En los 80 creo que fue la última vez. Pero lo igual, los hinchas se hacen hinchas, pues, de sentimientos y de cosas más importantes.
0: Perdón, 29 títulos tiene Cristal.
1: ¿Cristal?
0: Así me pone, 29 Cristal.
1: ¿Quién te ha mandado?
0: Un chico de qué, 29 me dice. Pero a mí otro me ha mandado 20.
1: Qué fácil de engañar, Mariela, ¿no? Ay, te mandan 50 y dicen, no, 50 tiene.
0: Bueno, pues que ellos deben saber más que yo. ¿Qué voy a saber yo cuántos títulos tienen esto?
1: ¿Y para qué sales a decirlo entonces?
0: Porque es lo que la gente me cuenta.
1: Son las, atención, 10 de la mañana con 44.
0: Pero tampoco te me achores, ¿ah?
1: ¿Qué pasa?
0: No te me achores.
1: Te vengo a corregir.
0: No me corrijas, ¿ah? Así todo picón, porque tu Alianza está por abajo, ¿ah?
1: Mi alianza está tranquilo. Nosotros somos
0: demasiado
1: soberbios. Nada de soberbio, tranquilo. Paso a paso.
2: Soberbio, dice.
1: Paso a paso.
2: Mejor te doy un consejo.
1: Suéltalo.
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1: Gracias, Cupos. Gracias. Gracias, Flyer. Oye, y de paso, antes de presentar a nuestro invitado. 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
0: Bueno, Ipesa.
2: Eso.
1: Bueno. Ahora sí, Mariela Zanetti, haz la presentación oficial.
0: No, es que este es un tema que siempre que nosotros hemos tocado, la gente se ha quedado como con ganitas, ¿no? Y es que uno siempre cuando sueña, a veces se pregunta qué es lo que nos está pasando, si algo nos está avisando nuestro sueño o qué estamos sintiendo. Por eso tenemos hoy nuevamente, por favor, al intérprete y revelador de los sueños.
1: Ah, está aquí mi amigo Hernán Polo, Atrapasueños.
0: El Atrapasueños.
4: ¿Qué tal, Mariela?
0: ¿Cómo estás, Hernancito? Gracias por haber venido otra vez. Siempre es un placer tenerte acá.
1: Está sonando algo.
2: Por supuesto.
1: Algo está sonando.
2: Claro.
1: Se está colando un volumen de algún.
2: Se está filtrando algo por ahí.
1: De algún celular, algo se está filtrando.
0: Nada.
1: Sí.
2: ¿Puede ser? Sí, sí. No, sigue.
0: Paquito, ya puede, Paquito.
2: Sigue filtrando. Pues.
0: No, mío no es.
2: Ese es, de ahí, es tu voz.
0: Pero no es mío, es una grabación, pareciera que
1: ya,
0: fue.
1: Ya, bueno, ya, igual sí, fluye, voy a poder trabajar así.
2: Fluye.
1: Hernán, ¿cómo estás? Buenos días.
4: Muy bien, muy bien.
1: Son las 10 de la mañana con 47 minutos. Ah, es el de Hernán.
4: Creo que es mío, ¿no?
0: Ya, pues, Hernán.
4: Perdón.
1: Está en tu transmisión de TikTok, ¿no?
4: Ya está, listo.
0: Hablando de transmisión de TikTok, estamos en TikTok ahora también, sí, con la Mega Mix, así que métete ahí para que nos veas y te enteres y nos mandes tus consultas.
4: Correcto. Ahora sí.
1: Ahora sí, estamos bien. Disculpa, que son mis talks. Si escucho dos voces, me vuelvo loco, me voy corriendo.
0: Se acuerda, dice sus voces.
1: Me acuerdo cuando escuchaba dos voces. La gente cuando llega el Atrapasueños... Se vuelven loquitos. DJ Paco, dale de una vez el WhatsApp a la gente para que puedan consultarle qué es lo que ha soñado y de repente tiene un significado.
2: Claro. Vamos, chicas, canten.
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2: 971-446-726.
1: Ajá. Mira, batería me pone. Buenos días, señora Atrapasueños.
4: ¿Cómo estás?
1: Soñé que me apuntaban con un arma.
4: Uy, culpa. Uy. Eso te digo de frente, es culpa. Cuando tenemos una sensación de algo que hemos hecho y no estamos del todo conformes o de repente sentimos que algo está mal, ¿no? Esa culpa se revela de esa manera en sueños. Persecución, apuntarte, que te disparen. Cuando la cosa es muy grave, te disparan y hasta te duele cuando te, te caen y disparan.
0: Sí, sí. ¡Hala! Yo soñé la vez pasada y que te extrañé, te pensé, cuando me levanté, fue que mi esposo tenía una enfermedad grave y se estaba muriendo, y yo lloraba y lloraba con una tristeza enorme y decía que va a ser de mi hijo. Ay, no, Dios mío.
4: No, eso ya es cosas que resolver con él. Cuando tú sueñas que un pariente es muy cercano, al quien amas o quieres muchísimo, fallece o tiene algo, ¿no? Es porque tienes que resolver cosas con esa persona. Por eso te levantas llorando, porque obviamente ya no puedes más con la angustia de tener esa situación por resolver, ¿no? En general.
1: Sí, manga, qué locura. Empiezan a llegar audios tras audio al WhatsApp de la Megamix. Obviamente, cuando llegue el Atrapasueños exclusivo de Radio La Megamix, tocamos de todo.
0: Acá me preguntan algo.
1: Qué bien, locura.
0: ¿Qué soñar? Sacarme los dientes, dicen.
1: Si lo sacas tú, ella misma se los sacaba.
0: Ellas mismas.
4: Ah, ok. Eso es. Amiga mía, estás pasando por una etapa de depresión muy fuerte, ¿no? O sea, me da mucha pena. Me gustaría saber un poco más cómo es el sueño, porque de por sí te digo que sacarte tú mismo los dientes es pasar por una etapa de depresión. Solo que no me está dando contexto de sueño, solamente me está diciendo, soñé esto, ¿no?
1: Sí, ella es de Villa María del Triunfo, dice que es soñar sacarme los dientes, nada más pone que es Ana, Ana Pinedo.
0: Pero acá hay otro que Patricia dice, buenos días, yo soñé hace unos días con una rata que estaba en mi cuarto y se metió a mi cama, era ploma.
4: Ya, ok, si la rata se mete en tu cama, ¿es mujer o hombre?
0: Mujer.
4: Ok, seguramente esta persona está procesando una especie de sensación de celos, una especie de sensación de traición, o que le está haciendo infiel, que tiene pareja. Esa es una opción. ¿La otra
0: la sensación o que realmente te está...?
4: Sí, la tiene. No, el hecho que sueñe con una rata que se meta a su cama es porque quiere encontrar algo.
1: Ah,
4: ¿no?
1: está dudando.
0: Ella.
4: O ya le ha sido infiel y sabe que podría pasarle de nuevo, ¿no?
0: Ella está con las dudas. No significa de que tu pareja te está haciendo infiel, ojo.
4: No necesariamente. Pero necesito saber si es si tiene esa sensación. O sea, me encantaría saberlo, ¿no?
0: Patricia, escríbenos. Buenos días, señora Atrapasueños. Siempre sueño que me encuentro monedas y más monedas en abundancia.
4: Ya, eso es positivo porque estás trayendo el dinero, riqueza. De alguna forma, riqueza, economía, entonces tiene que concentrarse mucho en eso. Significa que cualquier actividad que ella esté haciendo
0: le va a ir muy bien.
4: ¿No? Le va a ir bien.
1: Estamos arriba.
0: Oye, Virginia.
1: Estamos arriba. Atención, son las 10 de la mañana con 51. 10:51. Está acá Hernán Polo, el Atrapasueños. Él tiene la habilidad, y estamos también en vivo en TikTok, de alguna forma darle un significado a tus sueños. ¿Todos los sueños tienen significado?
4: No todos. Por ejemplo, hay personas que se levantan y dicen, no me acuerdo lo que soñé. Ya, está perfecto, porque significa que tu vida procesas bien todo y no necesitas resolver muchas cosas. Hay personas que digamos, sueñan cosas absurdas a veces, pero es parte del proceso mental de eliminar cosas que en tu cerebro no necesitas tener, ¿no? Recuerdos que, por ejemplo, te la pasaste todo el día con tus hijos viendo Barney, y en la noche sueñas con dinosaurios en tu casa.
0: Claro.
4: Significa que no necesitas el dinosaurio en tu mente, ¿no?
1: Claro.
0: Sino que estás viendo algo y te
1: psicoseas. Dato importante, y que confirma que el Atrapasueños viene con todo, ¿eh? Patricia responde, es verdad, tengo dudas de mi esposo.
0: ¡Ay, Patricia!
1: No es jajaja, lo respondo.
0: ¡Patricia, mi amor!
4: Tienes que, Patricia, el mejor consejo que te puedo dar es que trates de tú, por tu salud mental y poder dormir tranquila, no pienses tanto en eso, ¿no? Simplemente es eso.
1: Impresionante. O sea, nosotros regresamos con más. Quédate aquí en Radio La Megamix.
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0: Los Atrapasueños está maravilloso, ¿eh? Y le voy contando a la gente que en el break, mientras ustedes están escuchando música, nosotros estamos en vivo en TikTok. Ajá. Y la gente de TikTok también manda sus consultas y nosotros estamos desarrollando sus sueños a través de TikTok. Así que si tú nos estás escuchando en vivo y no te da el tiempo, tranquilo, porque en TikTok, en el corte comercial, nosotros también podemos, claro que sí.
1: Sí se puede.
0: Hoy ahorita llega el patrocinador, hoy que es día de la U, llega el patrocinador oficial de la U.
2: ¡Epa!
0: Que tiene una pregunta. ¿Nunca te ha pasado, Marquina, que necesitas conectar una pantalla extra o un USB a tu laptop y ya no te quedan puertos?
2: Qué buena.
0: Imagínate. 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
2: Muy bien.
1: Gracias, Movizoom.
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2: 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Are you ready?
0: Oye, qué rico está este tema de los sueños. Hay un montón de mensajes y yo realmente a mí me da pena cuando se quedan sin ser leídos, así que vamos a apurarnos.
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0: Gracias, Cupo. Oye, acá dice, soñé. Bien. Que siempre sueño que me dejan en la casa de un tío fallecido de hace años. Nuestra Magali. O sea, ella sueña que la dejan en la casa del tío que ya falleció hace años.
5: Ok, correcto. Tiene que revisar. Bueno, debe ser una persona que tiene problemas no emocionales muy fuertes con su familia.
0: Ahí hay un tema.
5: Sí.
0: Otro, soñé.
2: El Atrapasueños está aquí en Radio La Mega Mix, tocamos de todo.
0: Soñé a mi madre fallecida que cargaba maderas de una cama y fui a recibirla y me la puso en el brazo, todas las maderas.
2: Hala,
0: ese es un sueño muy muy algo difícil. Le quiere decir.
5: Sí, claro. O sea, ahí hay un mensaje importante. Necesito saber si la mamá le habló algo, le dijo algo, solamente fue la acción.
0: Solamente dice que soñó que cargaba madera a su mamá de una cama. Él la fue a recibir o ella fue a recibirla.
5: Es mujer, hombre.
0: Y se lo. Ahorita te digo.
6: Eddie.
0: Hombre. Y se las puso en el brazo todas las maderas.
5: Ya. Tienes que trabajar, Min. El mensaje de la mamá es un mensaje de continuidad, de elaborar, de trabajar, de esforzarse.
0: O ¿no? algo.
5: Las maderas significan eso. Un
0: trabajo.
5: Sueño, ¿no? O sea, más que trabajo, es esfuerzo, esforzarse. Algo debe estar haciendo mal que la mamá.
2: Su mamá ya falleció.
0: Ya falleció.
2: Imagínate, la mamá ya fallecía.
0: Todavía le dice.
2: Se aparece en los sueños y le dice: trabajo, peso de vago.
0: Escúchame, Eddie.
5: Oye, ¿qué tal
0: Eddie,
5: sueño?
0: ¿No? De repente, conéctate con el Atrapasueños a través de sus redes para que más adelante puedas desarrollar más este sueño. De repente tu mamá te quiere dar otro mensaje por ahí, ¿no?
2: Claro.
0: Yo he soñado que se me caen los dientes. Bueno, ya hemos...
5: Sí. Claro. Algo va a perder.
0: Algo vas a perder. Soñé con excremento de rata.
5: Uy. Ya, eso también es enfermedad. Eso ya no es traición.
0: Neribe.
5: Si no, eso podría ser una enfermedad o está pasando por un proceso de salud que tendría que revisarse, ¿ah? O sea,
2: ¿Y cómo sabe que es de rata? ¿La vio la rata?
0: Porque ella sueña que en sus sueños sabe que es de rata.
2: Puede ser de conejo también, pero no.
0: No, pero ella dice que es de rata.
6: De cuy.
0: Por algún tu sueño te avisa que es de rata, ¿no?
2: Sí, mi hermana soñó con mi madre fallecida desnuda en la cama.
0: ¡Hala!
2: Eso lo ha mandado Nico.
5: No, eso ya tendríamos que revisarlo así de manera personalizada. Es un tema.
0: Cuando sueñas con familiares
5: desnudos o teniendo relaciones o algo por el estilo, que también es muy común.
0: Que ya fallecieron, sobre todo con una mamá, un papá, un abuelo, que vienen y te da tiempo que no sueñes, de repente aparecen. ¿Es porque te quieren dar un mensaje?
5: No, en realidad esos sueños tienen que ver más con la autoestima de la persona. Ya, con conexiones con las personas. O sea, siempre sueño con los papás. y sobre todo con actos de incesto, sea vivo o muerto, lo que sea, son temas emocionales muy fuertes o muy profundos, ¿no?
0: ¿Y cuál es la diferencia de tener un sueño cuando es alguien te quiere decir algo en el sueño o algo, o estás pasando por una situación? ¿Cómo diferencias ese sueño?
5: Muy buena pregunta. Número uno, la persona que se manifiesta realmente en un sueño porque ya falleció y su espíritu viene a tu sueño para hablarte o algo, número uno, está súper joven, o sea, usualmente rejuvenecido, lo ves brillante, lo ves sano. O sea, si tú tienes el recuerdo de la persona que murió enfermo, ¿no? O sea, mal, y de pronto se aparece así como está, significa que hay algo que no ha resuelto y necesita resolver y te da tu ayuda.
0: Ajá, atención.
5: Pero
0: eso,
5: si la persona ya cruzó el umbral, trascendió, como decimos, en este mundo de mediunidad, y viene de esa forma, va a venir transfigurado, brillante. Y usualmente no te hablan. No tanto de blanco, pero sí como un aura, ¿no?
0: Ajá.
5: No te hablan. Pero no, sí no te dicen cosas y tú las entiendes de una manera mental.
0: Si
5: pero
0: no su boca hablan, no
5: se
0: mueve. ¿No?
5: No, no suelen hablar.
0: Me ha pasado.
5: Sus acciones,
0: con mi abuela.
5: Claro.
0: Sus ¿por qué no hablarán, no?
5: Digamos,
0: porque están en otro plano ya.
5: Digamos que es porque es un tema más de otro plano y la parte de sueños no es verbal, no es oral. La parte de sueño es más, más inconsciente,
0: claro,
5: ¿no?
0: Claro. Increíble.
5: Más...
0: Buenos días.
2: A ver, Paco, si tienes audios,
5: vamos.
2: Sería genial que los compartas para que se escuche la transmisión.
0: Mando el audio y ya
2: aquí
0: después.
2: En Radio La Megami.
0: Pero sus audios que sean directos y cortitos, por favor, no se explayen mucho porque no hay mucho tiempo. Dale.
6: Vamos.
7: Yes. Radio La Mega, tocamos de todo. ¿Qué significa soñar que pierdo a mis hijos? De que estaba en un campo y que buscaba desesperada a mi hijo, al menor, pues, ¿no?
5: Mamá luchona. Ella es una mamá luchona, mamá sobreprotectora.
2: Mamá, ¿no? Gallina.
5: Sí, pocas palabras. Entonces siempre está con ese sentimiento latente que a sus hijos no les pase nada.
0: La así típica de las mamás que paran preocupadas, siempre estamos soñando siempre que algo les va a pasar a nuestros hijos.
5: Así es. Eso es muy común.
0: Buenos días. Soñé que estaba en una azotea, en un edificio, y vino una lluvia con vientos huracanados. Yo me agarraba para que no me lleve el viento, ya que el edificio se balanceaba de un lugar a otro. Yo me aferraba a la pared, pero logré sobrevivir al viento y lluvia huracanados. Y luego pasó todo. Gracias por la interpretación.
5: ¿Es hombre o mujer?
0: Yuli, mujer.
5: Ok, Yuli, seguramente tú debes manejar la economía de tu hogar y muchas otras cosas. Soñar con este tipo de tormentas es porque ya llegó el punto en el cual estás con encima las deudas, las cosas del hogar, las preocupaciones en general, etcétera. Entonces, esos torbellinos, esas tormentas te están maltratando y por eso te aferras a todo lo que puedes para sobrevivir.
0: Y podría ser que ahora, como se está diciendo que en provincia van a haber lluvias, se va por la corriente del Niño, uno se puede sugestionar y comienza a soñar este tipo de cosas también.
5: Bueno, eso puede pasar.
0: Puede pasar.
5: Puede pasar, pero no es el caso de esta chica.
0: ¿Cómo lo diferencias?
5: Porque usualmente los sueños con el fenómeno del Niño, ese tipo de cosas, digamos, disculpando con el público, obviamente no es algo que me gustaría que pase, usualmente es algo más vivido, más lúcido, más real, ¿no?
0: Okay.
5: O sea, más premonitorio de alguna forma.
0: Acá hay otro, mi papá que falleció casi un año de una enfermedad y los sueños sufriendo.
5: Hay algo que no ha resuelto.
0: Es lo que dijo.
5: Hay algo que no ha resuelto. Lo siento.
2: A ver, Paco, suéltate audio, por favor.
6: Vamos.
8: Hola, Mariela, Marquina, ¿cómo están? Saludos para tu invitado. Me he soñado que estaba en la casa de mi abuela y que ella estaba en un cajón de muerto en la mesa de la sala, en la mesa grande. Y yo me acercaba y abría los ojos y me correteaba por la sala. Ahí me desperté asustado. Yo escucho la Megamix, tocamos de todo.
5: Dijo que la
0: abuela había muerto.
5: La abuela. Pero en la vida real...
0: Porque en la vida real, supongo, ¿no?
5: Yo creería que sí, porque ese sueño es muy perturbador. O sea, la celebración de un funeral encima de una mesa significan penurias en el hogar, cosas que van a pasar en la casa y que esta persona no es responsable, pero de alguna forma desciende la responsabilidad por lo que pueda pasar en su hogar.
0: Pero si la abuela estuviera viva, ¿significa que puede ser que la abuela fuera a fallecer?
5: Por eso quería saber, ¿no? Porque en todo caso sí podría ser. Podría hacer, eso sí podría ser un mensaje importante.
2: Paquito, audios.
9: Buenos días, la Mega Mix, tocamos de todo. Yo sueño con la ex pareja de mi pareja. O sea, la mamá de sus hijos.
0: ¡Hala! ¿Qué tal la obsesión?
2: ¡Manya!
5: Amiga mía.
2: Estás bien celosa.
0: Obsesionada.
5: Concéntrate en tu relación.
0: Claro.
5: Preocúpate en tu relación. El pasado de tu esposo, de tu pareja, es el pasado.
0: O de repente.
5: No lo traigas a colación.
0: O de repente ella está por algo, está obsesionada por algo. De repente es metichona, pues la es metichona.
2: Lo que pasa es que imagino que el esposo debe tener una relación con la madre de sus hijos.
5: Por supuesto, y eso a ella le preocupa, ¿no? Lo cela. Entonces, todas esas cosas se meten en su inconsciente de alguna manera.
0: Hola, soy Heidi. Sueño con agua limpia en el río.
5: Bellísimo. Bueno. Todas sus emociones van a ser positivas. Si estás enamorada ahorita o te vas a enamorar.
0: Negocio lo vas a poner. Ahí. O sea, todo soñar con agua limpia, con que te bañas en el mar y está limpio y está en paz. Todo es positivo, ¿verdad?
5: Claridad en tus emociones.
2: Bueno, la gente está reventando el WhatsApp. Tranquilos, que el atrapasueño se queda aquí.
0: Se queda, yo lo hago que se quede.
2: Se queda solo aquí en Radio La Megamix.
0: Tocamos de todo.

0: Oye, acá estamos nosotros.
1: Bueno, bueno, seguimos con el Atrapasueños aquí en Radio La Megamix. Tocamos de todo. Obviamente ya sabes que si quieres que tu marca esté aquí en este show,
0: claro,
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2: Acá estamos.
1: Dale, chica, les lora. 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Entra ahí y un asesor te va a ayudar a romperla en ventas.
0: ¡Bravo! Así como rompió en ventas el detergente Dets.
1: Sí, ¿no? Ah.
0: Que vendió todo. Se metió con nosotros, creo que un mes vendió todo.
1: Todo, todo de la vida.
2: Rayó.
0: Así que ya lo saben.
1: Bueno, bueno, bueno.
0: Vamos a seguir con este tema de los atrapasueños. Buenos días con todos. Saludos desde Arequipa. Dice, mire este sueño, ¿eh? Soñé con arañas. Le tengo fobia a las arañas. Estaba en mi cama cuando desperté. Toda mi frazada tenía tela de arañas y arañas. Pequeñas, patas largas. Eran cuatro negras, tres. Eran pequeñas y patas largas, eran cuatro. Negras, tres. Y una de color blanco con negro. Mate. Maté a tres. Y yo, es que...
1: ¿Negro mate?
0: No.
1: Una era negro mate.
0: Maté, es que no
1: el
0: le
1: otro era mate burilado.
0: Ni mierda. Maté a tres y una se escapó también. Tenía telarañas en mi boca. Las estaba sacando con mi mano, pero se me rompía. Seguía intentando sacarla, pero se seguían rompiendo. Que quedó dentro de mi boca, no pude sacarlo.
1: Dice,
0: también... me soñé con el mar. Estoy por la orilla con mucha gente. Ya, de pronto se empieza a salir. Trato de escapar. Me agarro de algo, la un muro pesada, y simplemente me agacho y siento que el mar pasa encima mío. No sé nadar. O sea, puras fobias.
1: Qué pesado ya.
0: Primero
1: prende el micro, Paco.
0: María Lucía.
1: Respeto al invitado.
2: Hola. Ya está, listo.
0: María Lucía.
2: María Lucía, voy a relacionar los dos sueños.
1: Primero, no quisiera estar. ¿Entendiste lo que le dije?
2: Sí,
1: Mariela,
2: por supuesto. Sí. No quisiera estar en tu lugar. El tema de soñar con todas las arañas significa efectivamente que tienes fobia, problemas para solucionar cosas. Las telarañas, que debería significar, digamos, algo positivo, significa que estás, por ejemplo, emprendiendo algo y de pronto sientes miedo de poder soltarlo o poder llevarlo a cabo. El siguiente sueño, el mar que te atraviesa encima, es porque de verdad te cuesta mucho, mucho trabajo resolver situaciones.
0: Mucha fobia. Sueña con la araña que tiene fobia, con el mar que no sabe nadar, o sea, con temor. Claro. Mucho temor.
2: Mucho temor, ¿verdad? Mucho miedo.
1: ¿Quién,
2: a estresarse.
1: ¿Quién interpreta los sueños acá? ¿Quién interpreta los sueños?
0: No los sé. Dos.
1: Ah, yeah,
0: buenos días. Soñé que mi esposa me decía que algo le fastidiaba en la oreja. Y quería que le ayude, dice. Cuando me miré, tenía una garrapata enorme.
1: ¡Hala!
0: Que se parecía a Marquina. No, mentira. La retiré muy fácil, pero lo extraño fue que cuando la tuve en mi mano, se secó la garrapata.
1: Man.
0: Como una pasa. Y luego la aplasté para matarla. Solo manchó como si fuera sangre seca. ¿Qué significa?
2: Significa que él, si es el esposo, se ha dado cuenta que su esposa quizás está pasando por un momento de salud bien complicado. Debería de incentivarla que vaya al médico, que se haga un chequeo importante. Una garrapata en el oído es bien complicado.
1: Mira, hola amigos, soy Carlos. Mira, tú toca yo. Pero mis amigos en el barrio me dicen Rubí.
3: Uy, uy, uy.
1: Sueño siempre que estoy parado en una azotea y que empieza a caer una lluvia y luego la lluvia se disipa y ya empiezan a caer solo gotas.
3: Uy,
1: señor, sueño con ver gotas.
2: Es que están cayendo las gotas.
0: ¿Por qué haces eso? Le quitas el espacio a una persona que realmente es seria.
1: Es que lo está viendo.
0: ¿Estás
1: que
0: con eso?
1: Pero está viendo.
0: Mejor sabes que toda la gente que ha sido un montón que se ha quedado sin leer su sueño.
1: La atrapación se puede quedar.
0: ¿A dónde? Claro, te vas a quedar un bloque más conmigo. Ya lo decidí.
2: Ok, ¿ve?
1: Sí,
0: por favor, un bloquecito más.
1: Atrapa sueño.
0: Pero
1: atrapa
0: mientras tanto, dinos. ¿Dónde te podemos encontrar igual?
2: Correcto. Me puedes seguir por Instagram, que creo que es la red que más muevo ahorita, que es atrapasuenos1978 en Instagram. Repito, atrapasuenos1978 en Instagram. O pueden hacer consultas directamente sobre citas, etcétera, para cualquier tipo de consulta onírica que quieran, al 902-586-534. Repito, 902-586-534.
0: Te quedas un bloque más y seguimos en el TikTok, por favor, conectados. Marquina ya se larga, como siempre.
1: Me
0: nos abandona.
1: ¡Qué curichi!
0: ¡Qué curichi! A las 2, de 2 a 3:30.
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0: tocamos de todo.

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0: Oye, acabamos de estar en TikTok, hemos descifrado algunos sueños en el momento que
1: la música sonaba.
0: La música sonaba, ¿no? Y había una pregunta que habían hecho que me interesa, que lo hemos resuelto en TikTok, pero ahora queremos resolverlo, responderlo acá, que es, ¿hay la tradición o no sé,
1: una creencia,
0: ¿no? Donde dicen que tú sueñas algo y para que no se cumpla, tienes que contarlo antes de las 12.
2: Muy bien, voy a volver a repetir lo mismo que dije hace un instante. Eso de contar un sueño para que no se cumpla no existe, ¿de acuerdo? Son supersticiones, pero ojo, yo no soy nadie para decir que la gente no deba tener una superstición. Al contrario, yo te motivo a que si tú tienes un sueño malo que no te gustó para nada y tienes esa angustia, cuéntalo antes de las 12, o cuéntalo en ayunas, o si ves un perro en la calle, cuéntaselo al perro. O sea, todas las creencias que hay, aplícalas para que tú te sientas tranquilo, o tú, amiga, amigo, puedas estar todo el día sin ningún problema y no se te vaya a cumplir.
0: Pero digamos que igual se va a cumplir.
2: Lo que pasa es que es inevitable. Lo que sueñas es inherente a ti. No se aprende a soñar. O sea, tú puedes soñar para alcanzar una meta si gustas, y eso es algo bellísimo que me encanta fomentar a la gente, pero tú no lo aprendes. Es inherente.
0: Ajá.
2: Pase lo que pase, igual lo que sueñas tiene un mensaje. En su mayoría tiene un mensaje. Y obviamente eso va a ocurrir o va a suceder de alguna forma.
0: Increíble, estamos en TikTok en vivo también para toda la gente, más de 500 conectados en vivo.
1: ¡Qué chévere!
2: Genial. Me encantaría tener ese premio.
0: Buenos días, Marquina, Mariela, Paquito. Me gustaría saber, yo siempre sueño con un bebé andando dentro de una montaña, bañándolo en una laguna con agua. ¿El agua limpia o el agua sucia? Eso es importante.
2: Yo te diría que es agua limpia porque de por sí el sueño es bonito. Es lo que acabo de mencionar hace un instante también en TikTok, ¿no? O sea, soñar con un niño que nació y tú lo ves crecer y avanzar, no hay nada en el mundo, por eso la montaña lo representa de esa forma, que haga que tú y tu buena voluntad por el agua hagan que progrese. Así que si estás, amigo, amiga, en ese negocio, en ese emprendimiento, o trabajo, chamba, lo que tengas, aférrate a eso, dale con todo y verlo crecer.
0: Mira, acá soñé que mi ex me abrazó muy fuerte y el abrazo era mutuo, fuerte. Ayuda, por favor, yo ya estoy separada hace 15 años. ¡Hala!
2: Eso es lo que necesitas ahorita, un abrazo.
0: Un abrazo.
2: Créeme. Y esta persona es muy probable que en tu vida haya marcado inconscientemente esa sensación de amor, de cariño,
0: el amor
2: con
0: de
2: esos
0: tu vida.
2: Abrazos. ¿De acuerdo? Entonces, que si que lo sueñes, si estés separada, no, que estés separada ahorita no interesa. Es la huella que dejó contigo. Y ahorita, en este momento, si te has encontrado la relación, es lo que te hace falta.
0: ¡Hala! O sea que le falta cariño.
2: Claro, hay falta de negociación, conversación.
0: Búscate uno, pues. ¿Qué significa soñar que estoy en el presente y cuando salgo de mi casa vuelvo al pasado? Y después de un rato se juntan los dos, presente y pasado.
1: ¡Qué loco!
0: ¡Pala, ¿no? Qué loco!
1: ¿Qué tal sueño?
2: Para mí no es loco. Para mí eso tiene que ver muchísimo con personas que no han terminado aún de resolver algo que haya tenido en otra vida. Me encantaría hablar con esa persona en algún momento, que me cuente sus sueños.
0: Escribe, ¿de dónde te tiene que escribir?
2: Atrapasueños 1978, mejor directamente un mensaje al 902-586-534.
0: Ya lo sabes.
2: Que pregunte si hay citas disponibles para poder ver ahí el conversado.
0: Dice, sueño que mi esposa me pega los cuernos, el mío. La pocha. ¿Qué soñar que te peguen los cuernos?
1: ¿Qué tal sueño, eh?
2: Inseguridad.
0: Qué angustiante.
2: Inseguridad total. Quiérete más.
0: Soñé que estaba con mi papá y mi mamá caminando por la calle y que me alejaba yo de mi mamá y de mi papá me iba a comprar. Y que me alejaba de mi mamá y de mi papá y me iba a comprar. Yo entré en mi sueño, decía mi papá. Quiere llevarse a mi mamá y también me quiere llevar a mí. ¿Qué significa eso? Mi papá ya es fallecido hace 4 años. Mi nombre es Erika. O sea, ella sueña, Erika, que está caminando con su mamá y su papá y que ella entra, se aleja y los dos entra a comprar, pero que cuando regresa, su papá le dice que se quiere llevar a su mamá y a él.
1: ¡Ay, ya cuenta el sueño!
2: Erika, tranquila. Es una forma en la que tu papá trata de manifestarte a ti que no las va a dejar solas, las va a cuidar siempre. Ajá. Y si te están anunciando que se va a ir a su mamá, es porque la ama, porque la quiere, porque la extraña.
0: Y la cuida.
2: Y la va a cuidar toda la vida. Así que tranquila.
0: Tienes un ángel. No pasa nada con ese sueño. Soñé que mataba piojos chiquitos, casi blancos, en la cabeza de alguien. No se veía de quién, pero sentía que era un familiar, una hija, alguien así. Ella sentía.
2: Ok, muy bien. Es muy probable que tú, amigo o amiga, ¿no es mujer? Si es mujer, sí. va con lo que voy a decir, ¿no? Amiga, deja de preocuparte mucho por lo que pasa alrededor tuyo, de tu familia, los chismes, las cosas que estén diciendo sobre ti, etcétera, ¿no? Sigue para adelante. Mientras no sea tu cabeza, no sea enfermedad, así que no te preocupes. Mira. Pero si son blancos, significa que alguien está hablando a tus espaldas o que tú tienes chismes. Una sensación de chismes.
1: ¿En serio?
2: O cosas así. Sí.
0: Calumnia, sí. Chismes.
2: Ya lo he visto antes en otro sueño de otra persona, así que sigo el mismo patrón, amiga mía.
0: Mosca. Mosca con eso. Hola, siempre sueño que vuelvo con mi enamorado de colegio, que siempre estábamos juntos. Y con muelas que se me caen, pero me sale sangre de mis muelas. Ay. Uy.
2: Pérdida. Y si es con sangre, significa que es algo, digamos, que te va a doler muchísimo. O sea, posiblemente, si vamos al tema de que perder un diente significa fallecimiento, ten presente mucho a los miembros de tu familia, a las personas cercanas a ti, sobre todo aquellos que estén con alguna enfermedad o que tengan algún problemita, ¿sí?
0: Ajá.
2: O sea, no está bueno ese sueño.
0: Vamos con la última porque ya se nos fue el tiempo. Oh. Hemos tenido tres bloques. Siempre es un placer tenerte. Gracias. Dinos, por favor, toda la gente. Hemos recibido más de 130 mensajes.
2: Más.
0: Más. No, en TikTok tenemos más de 500 mensajes. ¿Dónde puede esta gente contactarte?
2: Correcto. Bueno, a mí, para empezar me da pena porque en verdad estoy viendo acá el WhatsApp, estoy viendo el TikTok y de verdad hay una cantidad increíble de mensajes que no puedo responder y me encantaría, ¿no? 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Pueden escribir al WhatsApp para pedir una cita, para ver qué día tengo disponible poder atender. 902-586-534, repito el WhatsApp.
0: Más despacio, por favor.
2: 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El tiempo en el
0: 902-586-534. Listo.
2: ¿No? Y en el Instagram al atrapasuenos 1978.
0: Bien, perfecto. Soñé que mi tío fallecido, hermano de mi papá, que estábamos tomando gaseosa en una tienda, y me dijo: hija, ya me voy con mi hermano, ya tenemos que irnos. Y yo le dije: tío, todavía, espérese un poquito más, tan rápido piensan irse. Oh.
2: No te preocupes, no pasa nada, es un sueño de nostalgia, ¿no? Es el típico sueño. Cuando recordamos a alguien, cuando añoramos a alguien, nos preguntamos si está bien o no y tenemos ese sueño para nosotros mismos sentirnos bien. Así que no pasa nada.
0: Ya, que han quedado un montón. A ver este que me está rogando. Buen día a todos. Soy Mari de San Juan de Lurigancho. Soñé con moscas verdes en mi boca y cuerpo. Y en mi boca empezaron a parir gusanos.
1: ¡Hala! ¿Qué tal sueño, eh?
0: En mi sueño estaba mi padrastro y mi madre y ellos me ayudaban a limpiarme. Al final logré limpiarme, pero quedé con la sensación. Fue asqueroso.
2: Amiga mía, ¿cómo estás? Esas personas que te están haciendo daño, que están hablando a tus espaldas, Mari, que te están lanzando mala vibra o esa rencilla en la que estás envuelta, pronto va a terminar, así que tranquila, ten mucha fe, ¿no? Todo va a estar bien, olvídate.
0: Listo, olvídate, ya ¿sí? sé, ya sabes. Y siempre hay que rezar.
1: Siempre.
0: Siempre recen. Siempre. Cuando sienten que alguien les quiere hacer daño, miren, no hay, se lo juro, no hay cosa más importante que la oración. Háganme caso, van a ver cómo la casa se limpia, todo se limpia, se los prometo. Bueno, quédate aquí en la Mega Mix, ya viene el ¿Qué cocinas con?
1: ¡Eso!
0: Al 971-446-726.
1: 50 soles.
0: 50 soles te vas a llevar, ¿ah? ¿Eh? Aquí en la Mega Mix.
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1: Bueno, ya viene el Que Cocinas Con, donde te puede llevar 50 soles. Mientras tanto, mientras tú mandas tu mensaje de texto al 971-446-726. Epa, sube la música, Paquito. 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

0: increíble. Cada vez me sorprendo más de lo hermoso que canto.
1: Ah, tú también te sorprende, mira.
2: Of course. Of course.
1: No te crees, no te crees esta chica, mira.
0: Que no me crea, pobre ilusa.
1: Se ríe, mira.
0: Envidia, es el envidia.
1: ¿Qué te pasa? Mira.
0: Mandada por Marquina, seguro. Esa es envidia, envidia. Vamos con la primera participante, Paquito. Te dé más suerte para todos. Ya sabes que si te llamamos, tienes que decir: yo escucho la Mega Mix, tocamos de todo, para que te puedas llevar tus 50 solcitos.
1: Va girando, tú me avisas dónde.
0: Estócate.
1: ¿Ahí nomás?
0: Ajá. Bagua.
1: ¿Bagua?
0: Bagua.
1: En Bagua.
0: Bagua, Nancy Sandoval, de 52 años.
1: Oh, hermoso.
0: Bagua, Nancy Sandoval, de 52 años. Por favor, atención. Te estamos llamando.
3: Llamando. Aló, aló.
0: ¿Qué radio escuchas?
3: Mega Mix, tocamos de todos.
0: ¡Epa! Hola, Nancy, pensé que no nos ibas a contestar.
1: Pero en una, ¿no, María?
0: Has estado, atenta, Nancy.
3: ¿Cómo no? Sí, noche escuchando Mega Mix.
0: Nancy, para poder escucharte bien, baja el volumen de tu radio.
1: Claro.
0: Y escúchanos por el celular.
1: Por favor.
0: ¿Ahora sí?
1: Ahí está, ahora sí. Ha mejorado.
3: Gracias.
0: Muy bien, ha mejorado. Nancy, mira, ¿ya sabes cómo se juega esto?
3: Claro.
0: Perfecto. ¿Tú cocinas?
3: Claro, cocino.
0: ¿Has cocinado hoy? ¿Qué has cocinado?
3: En la mañana un estofadito de gallinita.
0: ¡Qué rico! ¡Oto, qué rico estofadito de gallinita!
3: Con su garbancito.
0: ¡Oh, qué rico! Y a mí me encanta el estofado de gallina. Mucha gente dice que no, que la gallina es dura. No es dura, es rica. A mí me gusta un poquito dura, pero es riquísima. Bueno, Nancy, perfecto. Mira, la gallina suele usarse mucho con este ingrediente.
1: Turuleca.
0: Sobre todo es un plato muy popular en Lima, que la gente lo toma en las nochecitas, cuando estás de resaca al día siguiente.
1: Uy, uy, uy.
0: ¿Quieres tú?
1: ¿Qué será? ¿Qué será?
0: De gallina. ¿Quieres tú? De gallina, ya. Que viene con su huevo, su papa y su ingrediente.
1: Cangrejo de gallina.
0: Cangrejo de gallina, oye, viejo baboso. ¿Dónde hay cangrejo de gallina? Bueno, vamos, Nancy, más o menos para que te des una idea. Es fácil porque este ingrediente lo puedes usar en todas las comidas. Hay bastantes platos con este ingrediente. Hay de todas las formas también de este ingrediente, ¿ok?
1: Menú.
3: Ya.
0: Muy bien. ¿Me escuchas bien, Nancy, verdad?
3: Sí, sí te escucho.
0: Perfecto.
3: Mariela.
0: En 10 segundos. Rápido, Nancy. ¿Qué cocinas con fideos? Vamos. Nancy.
3: Copita de papa de gallina.
0: Apúrate.
1: Nancy.
0: No puedo creer, Nancy.
1: No, Nancy, yo
0: apostaba. Se puso nerviosa, Nancy.
1: ¿Qué le digo a Nancy?
0: ¿Qué?
4: Al otro año será.
0: Ay.
1: ¿Cómo? Ay.
0: Oye, tallarines, verde, rojo, amarillo, mira, tallarín rojo, tallarín verde, tallarín amarillo, tallarín blanco,
1: claro,
0: ya está.
1: Hay de todo.
0: Caldo de gallina. Y le dije, vamos con el siguiente participante, por favor, participanta. Stop. San Martín de Porres. Hoy los hombres no tuvieron suerte. Erika Pérez Príncipe, de 51 años. Erika Pérez Príncipe, de San Martín de Porres, con 51 años. Te vamos a llamar y tienes que decir: yo escuché la Mega Mix.
1: Tocamos de todo.
0: ¿Aló? Está llamando.
1: ¿Quién está llamando?
0: Ahí está. De dos votos.
5: Aló, yo escucho Radio La Mega Mix, tocamos de todo.
0: Me encanta cuando mis mujeres están bien atentas, mis damas, mis reinas.
1: Y pilas, ¿no?
0: Y pilas. Erika Pérez.
5: Sí, sí.
0: ¿Cómo estás, Erika? ¿Qué estabas haciendo?
5: Por fin. Tanto tiempo, qué emoción.
0: Por fin, Erika. ¿Alguna vez habías participado y habías perdido o nunca?
5: No, solamente llamaba, pero no.
0: Ay,
5: no,
0: qué bueno, Erika, para que veas que no has perdido la esperanza y saliste hoy día, ¿no? Muy bien. Mi amor, cuéntame, ¿has cocinado hoy día?
5: Sí.
0: ¿Qué has cocinado?
5: Sopita de frijoles.
0: ¡Qué rico!
1: Sopita.
0: A este plato entra este ingrediente, picadito en cuadraditos.
1: Picadito en cuadraditos.
0: ¡Qué rico! A mí me encantan las sopas que que le meten este ingrediente.
4: Así.
0: Pero este ingrediente se puede aplastar, se puede comer, inclusive se puede comer con choclo y con huevo y así. Con rocoto.
4: ¡Hala! ¿Qué será?
0: Y tenemos más de 5,000 diferentes especies. Ah, y el Perú se caracteriza por tenerla bien rica, grande y jugosa.
4: ¡Pan!
0: Así que... somos los mejores en este producto, Erika, ¿listo? ¿Lista para jugar, Eriquita?
5: Obvio que sí.
0: Perfecto. En 10 segundos, Erika, atención, rápido, por favor. ¿Qué cocinas ¿sí? con papa? Vamos, Erika.
5: Puré.
0: Muy bien.
5: Papa la huancaína.
0: Muy bien.
4: Cinco.
5: Sopa. Papas fritas.
0: Muy bien.
5: Lomo.
0: Y
5: estofado.
0: ¡Bien!
4: Cojo que ir al bar, dice.
0: Por el amor de Dios.

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0: ¿Ves?
1: Ajá, ¿qué tal?
0: Ahora te noto más...
1: Claro, es cuestión de que te acostumbres a mi voz, Paquito.
0: Te noto más barítono.
1: Claro. La mela barítono. Escuchen, chicos, comenzó oficialmente Viernes Chelero.
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0: ¡Eso!
1: Ya lo saben. 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Paquito, te la voy a hacer a ti y a todos los demás.
0: Cuéntame, reina.
1: Escucha
0: por favor.
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0: Me ha pasado muchas veces, en serio.
1: Pero te doy una solución,
0: por
1: Paquito.
0: Por favor, reina.
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1: Y ahora sí.

0: tu mensaje. No, llama de una vez de frente. Alócate.
1: Aló, Marielita.
0: Caballero, ¿cómo está usted?
1: ¿Cómo está?
0: Caballero, ¿dónde me está llamando?
1: De Arequipa.
0: ¡Arequipa! Param, param, pam, pam, pam, pam, pam, pam, pam, pam, pam. ¡Epa! ¡Qué rico! ¡Vamos, cara!

0: Papacito rico, ¿con qué canción quieres comenzar hoy, viernes chelero?
1: Con una de Pablito Solís, Camino
2: ¿De
1: sin
2: quién?
1: Rumbo.
2: ¿De quién?
0: ¿Con una qué, papá? Disculpa, no te escuché.
2: ¿Pablito qué?
1: Pablito Solís, Camino sin Rumbo.
0: ¿Pablito Ruiz?
1: Solís.
0: Pablito Solís, una
1: sin rumbo.
0: Camino sin Rumbo. ¿Alguna vez has estado Camino sin Rumbo en tu vida?
1: Sí, cuando era más chivolo, pero ya me fui derecho.
0: Ahora ya no, ahora ya está firme, listo, ya te amarraron también. Muy bien, sí. ¿Lo encuentras, Paquito?
2: Vamos, reina.
0: Vamos, ¿qué radio escuchas, papacito, bien fuerte?
1: La Mega Mix, vamos de todo.
0: Hoy, viernes chelero, disfrútalo.
2: ¡Hala! ¡De frente! ¡A

0: rico viernes chelero. Abra, ábreme la chela que tengo sed. Aló.
1: Hola.
2: Alócate, Mariela.
0: Habla Causachu, ¿cómo estás? Ya me parezco la chola chabuca ya. ¿Cómo estás, Causa? ¿Cuál es tu nombre?
2: Martín Escobar.
1: Martín Escobar.
0: Martín, ¿eres familiar de Pablo Escobar?
2: Ah, mi tío.
0: Pasa a ver, pues, si tiene la plata ahí guardada. Pásate algo, pues, pásate algo. Martín, de San Martín de Porres, ¿me dijiste?
2: No, cerca de Lima.
0: Cercado de Lima. Martín, ¿y qué piensas hacer este fin de semana?
2: ¿A Cauca?
0: ¿Qué cosas piensas, a dónde piensas irte a juerguear este fin de semana?
2: Allá, bueno, y lo que pasa es que tengo planeado. Tenía planeado ir al circo, pero ahorita no.
0: Anda los circos, está muy bueno. El circo de la Puca está espectacular, te lo recomiendo.
1: Y que toné con la Mega.
0: Claro, ¿no? Y toné con la Mega. ¿Qué canción quieres escuchar hoy, viernes chelero?
2: Mira, soy de la vieja escuela.
0: A ver.
2: Una de Daddy Yankee, dura.
0: Daddy Yankee.
1: Dura.
0: Dura. Dura de Daddy Yankee, muy bien. ¿Qué radio escuchas bien fuerte, amigo?
2: La Mega Mix, tocamos de todo.
0: Ok.

0: ¡Aló!
1: ¡Hola, bebé!
0: ¡Aló!
1: ¿Cómo estás?
0: ¡Aló! ¡Janetti!
1: ¡Hola, beba! ¿Cuál es tu nombre?
0: ¡Pamela Chu!
1: ¡Pamela Chu!
0: ¡Pamela Chu de Trujillo!
1: ¡Pamela Chu de Trujillo! ¿De qué parte de Trujillo? ¡Ah, de Surquillo!
0: ¡Surquillo!
1: ¡Surquillo!
0: ¡Para que
1: sácate lo que saca lo que tienes en tu boca que no se te escucha bien! Pamela Chu, no le hagas honor a tu apellido. Cuéntame, hijita, cuéntame, hermana.
0: Hermana, hoy día somos playitas, salir del sol.
2: ¿Así?
1: Así va.
0: Al día de la chela, y me estoy en la playa.
1: Vas a irte a la playa con tu chela, ponte bien tu zunga, ajústatelo bien, mételo bien para atrás para que no se note.
0: Una buena sapeada.
1: ¿Y qué radio vas a escuchar hoy en la playa con la Mega Mix?
0: La Mega Mix.
1: ¿Qué radio?
0: El Chabón.
1: ¿Qué
0: ¿Qué
1: canción quieres escuchar?
0: La del Chabón.
1: La del
0: Sultanes.
1: Del Sultanes el Chabón. Muy bien, bien fuerte.
0: Acá, mi amor.
1: Ahora sí grita para toda la comunidad. ¿Qué radio escuchas?
0: La Mega Mix. Me tocan de todo.
1: ¡Ay, no!

0: es el, él es su tío, es el que para con su chama, ¿cómo se llama?
1: Sí, pero ¿qué versión es esa?
0: Ese es el chavo.
2: Versión 2026, versión 2026.
0: Él lo ha pedido. Epa, dice.
2: DJ, ponlo ya.
0: Ay, ay. Ay.

0: ¿Aló? No. Oye, ¿qué ha pasado? Se está ahogando, se está ahogando.
1: Es que solo ha llamado con 10 céntimos.
0: No, pues tiene que meterle 20. Con 20. Oye, la gente está pero brava. ¿Aló?
2: ¿Aló, Mayelita?
0: Hola. ¿Cómo te llamas, reina?
2: Nancy.
0: Nancy, ¿de dónde llamas, Nancycita? Nancy, ¿por qué te ríes?
2: De Bagua.
0: Nancy, tú eres la que participó y no ganó, ¿verdad?
2: Sí, fue mi primera vez.
0: Nancy, ¿cómo no vas a saber? Cuatro colores de fideo, de tallarín rojo, verde, amarillo, blanco, podía decir. Múdate, quedaste, Nancy.
2: Me puse fría.
0: Nancy, pero ahora sí, ¿qué canción quieres escuchar hoy viernes chelero, Nancy?
2: Ahorita, viernes chelero, quiero escuchar de Tony Rosado.
0: ¿De Tony Rosado qué canción?
2: La mejor, pues, antigüitas.
0: ¿Cuál? ¿Cuál?
2: De las antiguas.
0: Ya te olvidé. Muy bien. Sí, ¿qué radio escuchas para ti, mi amor, Nancy, allá en Bagua?
2: Megamix, tocamos de todo.

0: saludo en Ica, son especialistas en menú, dice. Gracias, ¿sí? Tenemos, gracias a ustedes, tenemos acogida todo el día.
1: ¿En serio?
0: Trabajamos con la Megamix. Queremos escuchar el humo de cigarrillo del Grupo 5, que ahora lo voy a poner. Claro que sí, a Luis Gutiérrez y a toda la gente. ¡Aló!
2: ¡Aló, Marielita!
0: Habla, causa, ¿cuál es tu nombre?
2: Pedro, Marielita.
0: Pedro.
1: Eso. El mejor de todos.
0: ¿De dónde llamas, Pedro?
2: De San Juan de Miraflowers.
0: Pedrito, ¿qué canción quieres escuchar hoy viernes chelero?
2: Los Internacionales. Borgia, estoy borracha.
0: Uy, Borgia, estoy borracha. Bueno, eso más tarde, a partir de las 12. Muy bien, hoy celebramos con chela, con la cerveza peruana, porque hoy es el Día Mundial de la Cerveza. Así que, ¿qué radio escuchas bien fuerte?

0: Hola.
1: ¿Aló? Hola, mi reina.
2: Hola, Marielita.
1: ¿Cómo está la reina hermosa? ¿Cuál es tu nombre?
2: Marina González.
0: Marina González.
1: Marina González. ¿De dónde llama, Marinita?
2: Sabina.
0: Sabina.
1: Ah, Sabina, Sabinita. ¿De dónde llamas?
2: De acá de Rico, Arequipa, de la ciudad blanca.
1: Amo a la gente arequipeña porque son full mega mis. Siempre nos llaman, nos escriben. No sé si es porque es la ciudad de nuestro productor.
0: Pero no es argentino.
1: Pero Trujillo y Arequipa Piura siempre. También, ¿eh? Piura también.
3: Y Arequipa está de fiesta la próxima semana.
0: Es verdad, es verdad.
1: ¿Y no íbamos a ir? Tamar.
0: No va, total, no va.
2: Sí,
0: no va.
2: ¡Que viva Arequipa!
1: Oye, nos iban a llevar, pero parece que no nos han querido pagar el pasaje.
0: Falsas promesas, ¿eh?
1: No me han querido. Yo ya había separado mi fecha ya. Quería, ya me hacía yo comiendo mi rocoto relleno.
3: Aún no sabemos.
1: ¡Andate! ¡Uy, qué rico!
0: Un triple me gusta.
1: Uf, buenazo. Mamacita, ¿qué canción quieres escuchar hoy viernes chelero?
2: De Los Prisioneros.
1: Y con esta ya nos despedimos. Quiero mandar un saludo.
2: Americana.
1: Muy bien, Los Prisioneros, por supuesto. Un saludo muy especial para Valentina Zoe, Madrid Frías, en Tambo Grande, Piura. Está de cumpleaños, cumple 15 años. ¡Epa! Gracias. ¿Y qué radio escuchan en Arequipa, mi amor?
2: Radio La Mega Mix, tocando de todo.
1: ¡Epa! Disfrútale, con esto nos despedimos. Bye, bye. Se nos fue el tiempo.
0: Rápido.
1: Los
0: ¿no?
1: quiero.
0: Mariela, buen
1: fin de semana. Si toman, no manejen.
0: ¿Y si manejan?
1: Y si manejan, invita. No tomen. Y si tomas,
0: invita.
1: Hoy gracias, bye.
0: Buen fin de semana, lunes, 10 en punto de la mañana.
1: Me voy a que bochiche. Adiós.
0: ¿Qué es eso?
1: Un programa lindo.
0: Okay. Chao.

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Buenas tardes, Perú. Qué rico huele tu almuerzo, mi amor. ¿Qué has cocinado, ah? Estofadito de pollo. Qué rico. Métele un huevito frito encima. Con eso coronas, mi amor.

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0: Hasta las 2 de la tarde, luego chiqui, quiero mi menú. Atención, tú que te vacilas con radio La Megamix y a esta hora te vacilas escuchando Los Hermanos J-Pen y sus amigos. 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

canción que se va a quedar grabada en tu corazón es sin duda alguna la nueva, la nuevecita de los espectaculares Walter y Javier, hermanos Yaipen.

su gente, para todo el Perú, que sigue, escucha y se vacila con todas sus canciones. Y por supuesto con su radio, la Mega Mix, tocamos de todo. Atención a todo el Perú, porque en Radio La Mega Mix te voy a presentar lo nuevo de los espectaculares Walter y Javier, hermanos Yaipen. 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Voces de Luis Manuel y Jonathan Rojas. Escúchala. Lo nuevo de los hermanos Yaipen. 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

ellos fueron nuestros últimos invitados para hoy en el programa Las Estrellas de la Cumbia. Y por supuesto, su radio oficial también es Radio La Megamix. Nos escuchamos el día de mañana a 2 de la tarde. Los hermanos Yaipín y sus amigos, edición fin de semana. Ya se viene Chiqui, quiero mi menú. Cuídate mucho, te mando un besote gigante, mi amor. ¡Mua! Para ti un abrazo, mi hermano. Dale duro a la chamba, que ya es fin de semana.

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0: Hoy viernes parece lunes y aquí estamos. Envía tu audio al WhatsApp de Radio La Mega Mix diciendo: Chinky, quiero mi menú. Y cuéntame tu almuerzo para hoy, que hay de plato de entrada, plato de fondo, pero de postre reclama una canción. Apunta al WhatsApp de Radio La Mega Mix a todo por audio, no bien letras, todo por audio a nuestro WhatsApp. El 971-446-726. No entendí, Chiqui, más fácil. A ver, un ejemplo. Chiqui, quiero mi menú. Plato de entrada, ensalada rusa. Plato de fondo, arroz con pollo. Pero de postre, ponme agua marina si tú dices quererme. Facilito. Espero tu audio al toque. En el WhatsApp de Radio La Mega Mix tocamos de todo.
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1: Vamos con audio de WhatsApp. Hola, la Mega Mix.
2: Hola, Chiqui. Quiero mi menú de entrada: su papa la huancaína. De segundo, su arroz con pollo. Y de postre, quiero la canción.

0: y de postre, él es la mujer del grupo Bengala.
1: ¡Aso! Hola, la Megamix.
2: Buenas tardes, chiqui, quiero mi menú. Radio La Megamix, tocamos de todo. De segundo, un caldo de gallina. Bien espeso como el que pide. Plato de fondo, un arroz chaufa y para bajarle un rico gaseosón. Y de postre, mix corazón sincero de corazón rebelde.

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1: Habla, ¿te sorprendí o no te sorprendí con esta canción? 1999, si la memoria no me falla, es otoño, verano, otoño del 99. Temones, temones. Chichi Peralta en Radio La Mega Mix, tocamos de todo.

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0: una pregunta para la gente que le encanta Corazón Serrano.
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0: A ver, tengo dos canciones que son buenazas de la década pasada. Me encantaría saber cuál te gusta más y la ponemos. Elige tu ausencia o la borra.

reclama el toque a nuestro teléfono 971-446-726. Repito, teléfono de radio, la Megamix. Llamadas en vivo, no WhatsApp, llamadas en vivo al 971-446-726. Tu ausencia con la voz de Leslie Águila o la borrachita con la voz de Irma Guerrero. ¿Cuál te provocaría escuchar en este momento? ¿Cuál te encantaría que suene aquí en Radio La Megamix? Y donde desees levantar el volumen, cantarla, bailarla, como desees.

0: al aire, llamadas en vivo aquí en Radio La Mega Mix. Hola.
1: Buenas tardes, chicos.
0: Hola, levanta la voz, ¿tu nombre?
1: Loida, de San Martín de Porres.
0: Hola, Loida, elige tu ausencia o la borrachita.
1: La borrachita.
0: Listo, un beso, gracias. Hola, La Mega Mix.
2: Aló, La Mega Mix.
0: ¿Cómo te llamas?
2: Josefina.
0: ¿De qué parte del Perú, Josefina?
2: San Juan de Miraflores.
0: Cuéntame, ¿prefieres tu ausencia o la borrachita?
2: Tu ausencia.
0: Listo, un beso, gracias. Hola, Radio La Mega Mix.
3: Hola, mi amigo.
0: ¿Qué tal? Levanta la voz, ¿tu nombre?
3: Pedro, de San Juan de Miraflores.
0: Ah, oye, ¿cuánta gente de San Juan? Pedro, ¿la borrachita o tu ausencia? ¿Cuál te gusta más?
3: Tu ausencia.
0: Gracias. Sí, la siguiente llamada apoya a tu ausencia, ganó y va completita. Hola, La Mega Mix. Hola, ¿tu nombre?
4: Juan, de Trujillo.
0: Juan, elige tu ausencia o la borrachita.
4: La borrachita.
0: Hoy tenemos empate. Aquí definimos, estamos en vivo como cada tarde en Radio La Mega Mix. Hola. Hola, La Mega Mix. Hola, ¿cómo te llamas?
5: Martín García.
0: Martín, ¿también del norte o de dónde, Martín?
5: No,
0: Diga María, Martín, ¿tu ausencia o la borrachita? ¿Cuál te gusta?

maestro Joe Arroyo. Tantas canciones tonerazas para el bailador, la rebelión, las cajas, la noche. A mi Dios todo le debo, enhorabuena. Y esta que es todo un himno, Tonera de Toneras, en Barranquilla me quedo, aquí en Radio La Mega Mix.

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0: La gente envía saludos en el WhatsApp de Radio La Mega Mix. Hola, buenas tardes.
1: Hola, chiqui, ¿qué tal? Te saludo a Pablo de San Luis.
0: Hola, Pablo.
1: Un saludo para la Corporación Pantera Seguridad. La Mega Mix, tocamos de todo. Hoy estoy en Los Atoros, chiqui. Saludos.
0: Sí, el Tanque Aries va a hacer programa desde allá. Hola, la Mega Mix.
2: Hola, chiqui, acá saludos para John Kumpa. Acá estamos en el taller Confecciones y Omar. También para Alberto Kumpa y para Pamela. Saludos.
0: Abrazo para John, Alberto, Pamela. Gente que chambea, se acompaña con Radio La Mega Mix. No te confundas, estamos en todo el Perú, somos la Mega Mix. Tocamos de todo.

0: Abrazos, Carlos Joaquín. Hola, buenas tardes. Uy, ¿qué pasó? Hola, la Megamix.
1: Aló, Chiqui, aquí desde San Pablo, Brasil.
0: Ajá.
1: Un saludo a la promoción 17 del Coronel Bonetti de Tacna.
0: Hasta las 5, como cada tarde, en radio.

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0: ¿Qué tal cantidad de audios? ¡Hola, la Megamix!
1: ¡Hola, Chiqui! Un saludo especial para mis hijitos Angie, Pamela y Eduardo, mis tesoros, de parte de su mamita Marisol, aquí de Arequipa. Yo escucho Radio La Megamix.
0: En Arequipa estamos en los 90.7.

la gente está con radio, la Megamix, tocamos de todo. Corrí el año 2011. Leslie Águila era la revelación de Corazón Serrano. Y al interpretar esta canción, a la flaca le cambió la vida. Esta canción fue en disco el año 2011. Buenas a tu ausencia aquí en radio, la Megamix.

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1: Se acaba el programa y tenemos visita en la cabina de radio la Mega Mix, los Burgueros. La canción que sigue trepando, sigue subiendo y suena en casi todas las radios a nivel nacional. La cantamos, muchachos.
2: Claro.
1: Estamos en vivo en Radio La Mega Mix.
2: ¡Burguerízate!
1: Los Burgueros, hoy en vivo, en la cabina de radio La Mega.

0: hamburgueros y queremos contarles que el día lunes vamos a estar con ellos regalando a la gente de Lima Norte. Bueno, ellos son de Lima Norte, son de Comas, ¿no?
1: De Comas City.
0: Pero no vamos a ir a Comas, ¿ah?
1: No, vamos a Comas.
0: Vamos a regalar, vamos a premiar a la gente de San Martín de Porres y a la gente de Los Olivos. Tempranito con los hamburgueros, la gente de Radio La Mega Mix premiando a toda la gente de Lima Norte.
1: Sí, ahí estamos el día de lunes a partir de las 11 de la mañana, ¿no?
0: Más tempranito, creo. Más temprano.
1: Sí, me ha dicho 11, sí. Ya 10, ¿no? Pero ya. Ajá. Nos vamos de coma y voy a llevar para que la gente coma.
0: ¿Y qué va a comer?
1: Pollito a la brasa vamos a llevar, así calentito, va calentito. Ya tenemos todo coordinado para que la gente coma.
0: Tiene
1: su rico
0: que estar
1: pollo.
0: Calientito
1: del día, nada de guardado, por si acaso. Importante.
0: Si no, no los perdono.
1: Ay, no, ya tu cheque ya sabía que todo tiene que ser flow, ahí, arriba.
0: Los hamburgueros, hoy en la cabina de radio La Miami, la invitación ya está hecha el día lunes temprano desde las 10. Tiene que estar atenta la gente de San Martín de Porres, la gente de Los Olivos, todo Lima Norte. Vamos a premiar a la gente que está escuchando radio, la Mega Mix, tocamos de todo.
1: Claro, y bueno, quiero invitarme a mi madrina, a Caridad Yaya, ahí en San Antonio, ¿eh? Saludos para ella y para mi viejita que está de cumpleaños.
0: Hoy,
1: mañana.
0: A mañana.
1: Delia Germán, ahí mañana está de cumpleaños. Así que hincha tuyo, mi amigo, oye, chiqui.
0: Ay, estoy tío, ya. Estoy viejo, ya. Los burgueros en la cabina de radio, la Mega Mix. Regresamos mañana, cada sábado, estamos temprano desde las 10, aquí en Radio La Mega Mix, tocamos de todo.

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1: 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Buena, Doña Marta. 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Todos escuchando La Mega Mix. 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

0: son nada, compadre. Amigos de la Mega Mix, tocamos de todo. ¿Qué tal? ¿Cómo les va? Bienvenidos. Bienvenidas al Mix Deportivo. 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Con los oyentes de la Mega Mix, con los oyentes del Mix Deportivo que van llegando, entiendo, hay un tema que tiene que ver hoy con el tráfico en zonas aledañas al restaurante Buena Pesca. Así porque es. Hoy juega Universitario de Deportes ante Sporting Cristal. Y hoy es aniversario de Universitario de Deportes, así que un saludo para todos quienes forman parte del Club Universitario de Deportes, que hoy cumple 102 años de fundación. A ver, con ese tema del aniversario de la U, tengo una sorpresa para todos los hinchas de Universitario.
1: ¡Ay, ay, ay!
0: Así que todos los hinchas de la U que están escuchando el Mix Deportivo a esta hora de la tarde, tenemos novedades. Porque hoy juega la U con Cristal y mañana hay un evento que se llama U-Fest. Tenemos entradas para los oyentes del Mix Deportivo para el U-Fest de mañana en la celebración del Club Universitario de Deportes. 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Aquí estamos con el Mix Deportivo en la Mega Mix. Coco, pero a mí me gusta que vengan los amigos que están escuchando la radio en este momento. ¿Puedo invitar? ¿Cuántos? En principio, ¿cuántos? Dime cuántos, dime el número. Porque la gente de Buena Pesca no me va a decir, vienen ahí 50 y va a estar complicado.
2: Claro.
0: 10. 5, los primeros 5. Los primeros 5 oyentes. Los primeros 5 que estén escuchando en este momento Megamix 96.7 en la FM, en Lima. Los primeros 5 oyentes escuchando en este momento el Mix Deportivo pueden acercarse. 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Probablemente sean amigos del volante que están cerca, o si tú estás escuchando en este momento la radio y estás cerquita de Rosa Toro, 1106 San Borja, vente de una vez. Los primeros 5 que lleguen tienen. ¿Qué tenemos? Ah, comparten con nosotros la cantidad de potajes que hoy nos brinda Buena Pesca. Y además hay chela, además hay concursos, además hoy, no sabes, ¿ah? Hoy los 100 soles del tanque a tu tanque con el tanque los regalamos aquí, entre los oyentes que están con nosotros en el restaurante cevichería Buena Pesca de San Borja. Así arrancamos el Mix Deportivo en la Mega Mix. Nando Cabanilla, buenas tardes. ¿Tiene usted alguna sugerencia para la producción?
3: Buenas tardes, Vitanqui. Buenas tardes a los oyentes que están ahí. Nada, los oyentes, los cañas, la dirección exacta, tanque, para que lleguen ahorita.
0: Avenida Rosa Toro, 1106 San Borja.
3: Ajá. Nada más, tanque. Seguimos con música y la buena.
0: Usted, amigo del volante que me está escuchando a esta hora, está en tráfico, ya no sigue en el tráfico, ya. Desvíese a Rosa Toro, 1106 San Borja. Aquí estamos. Los 5 primeros que lleguen tienen su ceviche en restaurante cevichería Buena Pesca y comparten con nosotros además los 100 soles del tanquea y premios especiales en la Mega Mix. Tocamos de todo.

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0: Tarde, 34 minutos, 5 con 34. Continuamos en el Mix Deportivo. 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Somos la Mega Mix, tocamos.

0: tarde, 39 minutos. Continuamos en el Mix Deportivo. Estamos en la Mega Mix. Tocamos de todo. 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Gracias a los oyentes que están aquí. Ellos están avanzando, ¿no? 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Los 100 soles del tanque a tu tanque con el tanque. 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
1: Mi tanque.
0: Vienes y dices que estás escuchando la Mega Mix. Ceviche. Nandito.
1: Mi tanque. ¿Está más tirado para Canadá o Javier Prado?
0: Es una buena pregunta.
1: Claro, claro.
0: ¿Estamos más cerca de Canadá o de Javier Prado? A ver, los amigos del volante que han llegado. Más cerca de Canadá. Está más hacia la Avenida Canadá.
1: Ah, ok.
0: Está más cerca hacia la Avenida Canadá. Así que a la gente que está cerca de la Avenida Canadá, si estás en Javier Prado, también la haces, ¿ah?
1: Claro, claro.
0: Porque entras a Rosatoro y vas de frente y estás. Si estás en Canadá, en la Avenida Canadá, también llegas, claro. También está cerquita, así céntrico. Que aquí te esperamos, todavía hay espacio para más oyentes del Mix Deportivo en la Mega Mix. Tocamos de todo. La gente sigue llegando oyentes de la Mega Mix para compartir con nosotros, ¿qué tal, mi hermano? Para compartir con nosotros este fuera de cabina del Mix Deportivo. Se viene jugando, se viene desarrollando, para irles contando un poquito también. Se viene desarrollando la fecha 4 del torneo Apertura. Y Comerciantes Unidos de Cutervo derrotó 3-1 a Cusco. 3 para Comerciantes Unidos, 1 para Cusco. Sport Huancayo y Chancas empataron a un gol por lado. 8:30 de la noche. Juega Universitario de Deportes ante Sporting Cristal. 8:30 U Cristal. ¿Quiénes son hinchas de la U acá? ¿Quiénes son hinchas de Universitario? Bueno, tengo también premios para los hinchas de la U. Tenemos premios para los hinchas de la U que han llegado aquí al restaurante Cevichería Buena Pesca en San Borja.

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1: Tarde con 49 minutos. Continuamos en vivo desde la cevichería Buena Pesca en San Borja, el Mix Deportivo. En la Mega Mix tocamos de todo. La gente ya se va impacientando, ¿no? Bueno, yo estoy un poquito más tranquilo porque ya comenzaron a sonar los cubiertos. Ya comenzaron a sonar los cubiertos. Eso significa que la gente ya está próxima a comer su cevichón, ¿no? Oh, así que no. 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Sigue llegando la familia del Mix Deportivo, los oyentes de la Mega Mix. Tocamos de todo, que ya están con nosotros aquí en el restaurante Cevichería Buena Pesca. Hoy además tenemos dinámicas preparadas por el equipo de redes sociales de Mega Mix, para que puedan llevarse algunos premios. También sale la chela ya. También sale la chela heladita para la gente en el día de... ¿Cuándo es el día de la cerveza? ¿Hoy día o el domingo? Hoy es el día de la cerveza. Buen provecho a toda mi gente que ya está seguramente a esta hora de la tarde escuchándome con una chelita bien helada, disfrutando esta tarde. Esta tarde de agosto que parece tarde de febrero, ¿no? Porque el sol brilló por el día aquí en la capital de la República. 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Nando Cabanillas en los controles de la Mega Mix hoy. Nando Cabanillas,
2: Chimitán, ¿qué
1: ceviche, dígame? Ceviche, chicharrón o arroz con mariscos.
2: Chicharrón, por favor, y con ají limo, que no se olviden, tupper, ¿ya?
1: Ah, chicharrón con ají limo.
2: No, ceviche, un ceviche, tupper. ceviche.
1: Ah, perdón, ceviche, ajá, con ají limo.
2: Ajá.
1: Ya, un tupper, ¿para cuántas personas? Para usted nomás, no entiendo.
2: No, sí, para mí nomás, nada más, no hay problema.
1: Ya, o sea, Dyer no come, ¿no?
2: Soy feliz. No, Dyer también, pues. Ah, yo pensé que...
1: Ah, o sea, dos, entonces.
2: Ya, yo pensaba que me decías para llevar...
1: Ay. No, para llevarle, pues, señor, a usted.
2: Ah, muchas gracias.
1: A usted con Dyer.
2: Señor Tanque, muchas gracias.
1: Eso, a usted con Dyer le llevamos.
2: Por supuesto, lo esperamos, sí, para probar ese sabor.
1: A pesar que yo le dije a Kevin de redes sociales que Carlos no venga.
2: ¿Ya?
1: Él...
2: ¿Y está ahí?
1: No, hizo caso omiso.
2: No te creo.
1: Y Carlos está por acá.
2: ¿Llegó a ir?
1: ¿Está por acá? Sí, a ver, lo único que le rescato es que ha traído premios para la gente. Un aplauso para Carlito de redes sociales. Ha traído premios para el público que está hoy con nosotros. Ahora, la gente va a tener que hacer algunos retos.
2: Claro.
1: Va a tener que cumplir algunos retos que usted puede seguir. Si me estás escuchando, en la pausa te puedes ir a... ¿Cómo que te puede...? No, a Megamix Perú. Arroba Megamix Perú. Te puede decir y me dice una palabrota. Oye, malcriado, es este, ¿no?
2: Oye.
1: Nuestro querido, un aplauso para Mbappé de los Olivos. Mbappé de los Olivos. Está con nosotros. Bueno, seguimos con más Mix Deportivo en vivo, fuera de cabina, aquí en Buena Pesca, en San Borja. Somos la Megamix. Tocamos de todo.

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1: Ay, ay, ay. Qué buena canción. 6 de la tarde con 11, sube volumen. Estás en la Mega Mix. Eso. Súbele, súbele. Oh, esa canción da sed, causa.
2: Salud.
1: Oye, Nandito, salud, pero no me traen mi chela, causa, ¿qué pasa?
3: Acá te mando.
1: Ay, ay, ay. Pues gracias, Nandito. ¿Qué tal refresco? ¿Qué tal refresco para esta hora de la tarde? Somos la Mega Mix, tocamos de todo, 6 con 11. Llegamos a todo el país a esta hora con el Mix Deportivo. Casa llena en la Buena Pesca de San Borja. Ahí está. Toda la gente que escucha Radio La Mega Mix hoy con nosotros. Y tú sabes que en el Mix Deportivo sabemos que para ganar hay que tener estrategia. 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Mira la concurrencia. La gente lo disfruta. Están, escúchame, es que si tú los sorprendes, ellos están concentrados, están comiendo, pero si los sorprendes, tiran el tenedor y aplauden. Ahí está la gente. Te dije yo, te dije. Bueno, aquí estamos a la gente, al público. Hoy es el día de la cerveza, estamos en la cevichería Buena Pesca, la gente está con su ceviche, pero con su chelita, con su chelita. Tú que estás en el TikTok de Megamix, tap, tap, tap a la pantalla. 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Jesús, el dominador de pelota que está allá, él, era para que la domines nomás, ¿eh? El dominador ya se llevó 2 entradas para el UFES. ¿Tú quieres tu entrada? Bueno, bueno, ya vamos con regalando entradas y también 100 soles en Tanquea tu Tanque con el Tanque, aquí en la Mega Mix, en vivo, desde Buena Pesca de San Borja. 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
1: Seis de la tarde, 25 minutos. Continuamos en el Mix Deportivo en vivo del restaurante Buena Pesca en San Borja con los oyentes de la Mega Mix. Tocamos de todo. A ver. Hola Tanque, te saluda Luis Rosales de Ventanilla. Abrazo Luis Rosales. Cecitar, me quedé en el tráfico, dice. Gracias Cecitar. Miquín, buenas tardes. Llego para la segunda ronda, dice Lalo. Gracias Lalo y a toda la gente por estar ahí con nosotros. Un gran abrazo a toda la gente que sigue la Mega Mix, la mejor radio, la Mega Mix. Saludos desde Huaraz. Ah, un abrazo a toda mi gente de Huaraz. Tanque, está bueno el ceviche, dice. La gente nos sigue en el TikTok de Megamix, arroba Megamix Perú. A ver, hoy te regalamos, ojo, ¿eh? Hoy te regalamos 100 soles en Tanquea tu Tanque. 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A ver, y este flash para la gente que está escuchando en este momento la radio. Si quieres asistir, ese es ahorita, 5 minutos, ¿eh? Si quieres asistir mañana a LuFest, escríbeme ahora mismo al 971-446-726. 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Ya, para el LuFest de mañana. También me acaban de confirmar que tenemos entradas para el partido entre Sport Boys y Alianza Lima, que se juega mañana.

a la gente que me escribe al 971-446-726, entradas para el UFES. Estamos regalones. 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Tocamos de todo.

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2: Esta es la pregunta. ¿Quién es el máximo goleador de la historia de Universitario de Deportes?
0: Opción A,
2: Percy Rojas.
0: Opción B,
2: Eduardo Cidio.
0: Opción C,
2: Lolo Fernández.
0: Responde la trivia y deja tu nombre completo y tu distrito en el WhatsApp 971-446-726. Que tú podrías ganar 100 soles en Tanque a tu Tanque con el Tanque. 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
1: De la tarde, 44 minutos, continuamos en el Mix Deportivo, estamos en la Mega Mix, tocamos de todo, y la gente, asumo, estuvo atenta a la pregunta de la trivia del Mix Deportivo. Se pueden ganar 100 soles, pero ahorita, tienen que enviar la respuesta correcta a la pregunta de la trivia. ¿Cuál fue la pregunta de la trivia? ¿Quién es el máximo goleador de Universitario de Deportes? Tan fácil como que es Lolo Fernández. Entonces, responde Lolo Fernández con tu nombre completo y tu distrito al 971-446-726. Te puedes llevar 100 soles en minutos en la Mega Mix. Tocamos de todo. Así que ya sabes, te puedes llevar 100 soles en la Mega Mix. Si respondes correctamente a la pregunta de la trivia, al 971-446-726, con tu nombre completo y tu distrito. Si estás en Lima, responde Lolo Fernández, nombre completo y ciudad, si te encuentras en provincia, escuchando la Mega Mix. 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La gente ha comido su ceviche, ha tomado su chelita. Algunos ya se han retirado muy felices, por supuesto, porque además el tráfico lo amerita. A esta hora asumo que hay mucha gente trasladándose al Estadio Monumental, porque hoy día juega la U contra el Sporting Cristal. Mañana juega Boys ante Alianza Lima. Oyentes de la Mega Mix han llevado su entrada para el Boys Alianza. Oyentes de la Mega Mix se están llevando sus entradas para el UFES de mañana. Estamos regalando 100 soles. Les hemos invitado ceviche con su chela. Yo creo que hemos cumplido, ¿no?, con los oyentes de la Mega Mix, pero claro, faltan tus 100 lucas, claro. Esas que esperas diariamente del tanque a tu tanque con el tanque. Así que envía ahora mismo Lolo Fernández, nombre completo y distrito, si estás en Lima. Lolo Fernández, nombre completo y ciudad, si estás en provincia, y te puedes ganar así, rapidito, 100 lucas en la Mega Mix. Tocamos de todo. Ya sabes, somos el Mix Deportivo, estamos en la Mega Mix. Tocamos.

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2: Tarde con 56 minutos, continuamos. 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Ganadora y ganador de las entradas para el UFEST: Alejandra Margarita Guzmán, Anderson Martín Isidro. Aquí también ganaron oyentes, entradas para el UFES, el amigo Jesús, que se acaba de llevar dos entradas, el señor Nole, que se acaba de llevar dos entradas también, así que gracias a toda la gente que estuvo en sintonía de la Mega Mix, tocamos de todo. Ahora sí, el software de la Mega Mix ya eligió alguien a quien vamos a llamar en este momento para que se lleve 100 soles. Tiene que responder: yo escucho radio La Mega Mix, tocamos de todo y comenzamos a jugar por 100 soles. Mueve la mano, oye. Llama ahora.
3: Llama ahora, llama ya.
2: Nando, mira tu celular.
3: ¿Ah? A ver. Ok, correcto.
2: ¿Suena?
3: Tocamos, sí, ya, ahí está, ahí está, ahí está.
2: A ver, a ver, a ver. Hola, buenas noches.
4: Buenas noches, yo escucho Radio Mega Mix, tocamos de todo.
2: Buena, ¿cómo te llamas?
4: Gustavo, desde Ica.
2: Gustavo de Ica, un aplauso para mi gente de Ica.
3: ¡Bravísimo!
2: Que está en sintonía de la Mega Mix. Tocamos de todo, gracias Ica por estar con nosotros. Bueno, Gustavo, ¿atento al fue o no fue por 100 soles?
3: Atento.
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2: Se viene Fidalgo que le quiere pegar. El toque de Fidalgo. Quiñones buscará. Quiñones. Le pasó Gallardo. Se viene México centro.
0: Dinos, ¿fue o no fue gol?
2: Gustavo.
4: Aunque una
2: ¿fue?
4: Ayudadita.
2: O no. Ya sabía, una ayudadita. Todos quieren ayudadita. Todos andan con eso de la ayudadita. Bueno, yo no ayudo. Y más porque ni siquiera estoy en la cabina. No sé nada de esto. El que tiene el poder de ayudarte en este momento es el señor Fernando Cabanillas, más conocido como Tunandito, ahí, mi amigo, mi hermano, el rey de la salsa pisanuca. A ver, Nando Cabanillas.
3: Ajá.
2: Para que ayudes al amigo Gustavo. Nando Cabanillas.
3: Dígame.
2: ¿Tú crees que Carlitos de redes sociales se merece llevarse un pack con arroz chaufa, ceviche y chicharrón de la cevichería Buena Pesca de San Borja?